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0: posible. Y me quiero referir al argumento que utiliza el oficialismo, que utilizó el miembro informante para defender este mamotreto que es la reforma de la Carta Orgánica del Banco Central. Dicen que hay que garantizar la independencia del Poder Ejecutivo con el Banco Central. Es más, el miembro informante se refirió expresamente diciendo que tiene que haber una independencia efectiva del Banco Central, de los poderes políticos de turno. Yo le pido al gobierno y le pido expresamente a estos senadores del oficialismo que comiencen a practicar esta independencia. No puede ser que el ministro de Economía, Toto Caputo, sea socio en la parte privada del presidente del Banco Central, Bausili. ¿Qué independencia pueden garantizar entre el Banco Central y el Ministerio de Economía y el Poder Ejecutivo si son socios? Son socios en un montón de negocios, pero fundamentalmente la empresa que fundaron es la empresa Anker Latinoamérica, que vienen trabajando hace años juntos. Y no solo eso, señor presidente, sino también que existe otro socio fundador, que es Federico Furiace, que es el secretario de Finanzas también del Gobierno de la Nación. Es decir, les informo a los senadores que Milei le ha entregado la economía, el ministerio y todo el manejo financiero a una empresa, a una consultora financiera, propiedad de Caputo y de Bausili. Por eso, señores, de entrada nomás esa independencia que pregona se contradice con la realidad. Aparte, señor presidente, quiero decirle también que vinieron acá a rasgarse las vestiduras, a decir de que esta reforma de la Carta Orgánica es para garantizar, cuidar y proteger el valor del peso. Y quieren eliminar prácticas financieras que ellos mismos estuvieron utilizando hasta ahora, que ellos mismos estuvieron utilizando, aprovechándose hasta ahora, y que ahora pareciera ser que son el cuco, señor presidente. Una contradicción manifiesta. Es decir, dicen que son independientes y los tipos son socios de la consultora. Y ahora vienen a decir que quieren proteger el valor del peso, pero estuvieron haciendo sistemáticamente todo lo que hoy quieren eliminar. Y esto lo digo, señor presidente, porque hablan de emisión, se llenan la boca, se hartaron de emitir, se hartaron de transferir billones de pesos desde el Banco Central al Tesoro de la Nación. Podemos ver, casualmente, en mayo del 2025, 12 billones de pesos se transfirieron desde el Banco Central al Tesoro de la Nación. Y en mayo del 26, ahora mismo, se transfirieron 6 billones de pesos. Es decir, eso no es emisión, eso es otra cosa. Bueno, eso lo estuvimos usando hasta hoy, pero a partir de ahora no lo usamos más. Seamos serios, por favor, señor presidente, en este debate. Después dice, vamos a ser independientes, no lo vamos a sostener más al gobierno, al gasto, etcétera, etcétera. Se hartaron de darle dólares al Tesoro a cambio de las letras intransferibles. Es más, a los 2 meses de haber asumido el gobierno, lo primero que hicieron es transferirle los dólares al Tesoro de la Nación. Entonces, ¿de qué independencia me están hablando, señor presidente? Aparte de eso, se hartan de canjear todo el tiempo los bonos. Entonces, no pueden venir acá a rasgarse las vestiduras, a mentir. Pero aparte de eso, señor presidente, aparte de pregonar una independencia que no la cumplen, que es contradictoria, vienen a decir que quieren garantizar la transparencia del Banco Central. Que esta reforma de la Carta Orgánica es para garantizar la transparencia. ¿Sabe qué, señor presidente? No puedo hacer otro sonido que una risa de ja, ja, ja. Son muy graciosos, muy chistosos para venir a hablar de transparencia del Banco Central cuando hasta el día de hoy no nos pueden explicar qué hicieron con las reservas del oro del Banco Central. Salieron 1.000 lingotes de oro, señor presidente. Esta es la cuarta vez que hablo de acá desde mi banca. 1.000 lingotes de oro salieron de la Reserva del Banco Central en 4 viajes, de 250 lingotes por viaje. ¿A dónde lo llevaron? Nadie sabe. ¿Qué hicieron con él? Nadie sabe. 2 preguntas tratamos de hacer, señor presidente. ¿Qué hicieron con el oro y qué negociado hicieron con él? No nos pueden contestar. Viene Bausili aquí al Senado de la Nación a mentir. ¿Qué mintió? Dijo, el oro, dice, está en Suiza. El oro está en Suiza, quédese tranquilo que está en Suiza. Resulta que todos saben, los periodistas, los países extranjeros, que el dólar no está en Suiza, sino que el dólar está en Londres. Aparte de eso dice, quédense tranquilos que tenemos todas las auditorías aprobadas. A las 24 horas llega una nota al Senado de la Nación contestándole a la senadora Di Tullio diciéndole, senadora, quiero informarle que la trazabilidad de los lingotes de oro todavía no está comprobada y todavía no podemos saber qué sucedió con el oro. ¿Por qué? Porque el Banco Central se negó a proporcionar información. Entonces, nosotros realmente parecemos que somos los hijos de la pavota, nos vienen a mentir acá en nuestra casa y después le damos más herramientas para que hagan pelota el país. Pero no es solo eso, señor presidente, sino que dijo, no puedo dar toda la información porque hay riesgo. ¿Riesgo de qué? Riesgo de que algunas naciones extranjeras o algunos acreedores los acreedores buitres que tenemos puedan embargar el oro. Ah, muy bien, qué responsable el señor presidente del Banco Central quiere cuidar las reservas del oro. Y la verdad que después analizando los hechos nos encontramos que en el marco del juicio YPF, cuando había una medida específica, que es la medida judicial Discovery, que habilita la búsqueda de activos de la República Argentina en cualquier lugar del mundo, en ese momento, que lo había dictado la jueza de Estados Unidos, Loretta Presca, en ese momento se le ocurre la genialidad al Banco Central de retirar el oro. Perfecto, el riesgo, quieren cuidar el riesgo. Pero no solo eso, ¿a dónde lo llevan? A Inglaterra. Como dice acá la senadora, que el presidente de la Nación se fue a la ONU a hacer el reclamo de soberanía de las Islas Malvinas. Bueno, quiero decirle al señor presidente y a todo el equipo de La Libertad Avanza que no sean hipócritas, que dejen de mentir. ¿Cómo puede ser que se vayan a reclamar a las Naciones Unidas el tema de Malvinas y lleven el oro a Inglaterra para que se los embarguen cuando hay un reclamo de soberanía nacional de las Malvinas? Pero no solo eso, señor presidente. Hay más. Y esto tiene que ver con el oro y la falta de transparencia. Nunca dijeron dónde está el oro. Nunca dijeron qué negocio hicieron. Nunca dijeron si lo dieron en préstamo, si lo regalaron, si hicieron una inversión. Pero vienen con la cara durez de traer una reforma de la Carta Orgánica que tiene un artículo 13, que casualmente dice, planteamos la inembargabilidad de las reservas. La contradicción es manifiesta. Por un lado quieren garantizar que nuestras reservas no puedan ser embargadas, pero a la vez lo habilitan en esa modificación del artículo 33 que el propio Banco Central pueda poner en garantía. Quiero decir, señor presidente, que esto es gravísimo, muy, muy, muy grave. ¿Por qué? Porque en primer lugar implicaría el blindaje de algo que Bausili ya hizo muy probablemente, que es poner al oro, que es parte de nuestras reservas, como garantía de sacar un préstamo. Pero además de eso, es algo más grave todavía. ¿Por qué? Porque habilitaría al Banco Central a permitirle al Tesoro que endeude el país, sin autorización del Congreso. Es decir, que con este artículo 33 abriría una puerta de endeudamiento que hasta ahora no existe. Porque si el gobierno nacional quiere endeudarse, tiene que venir a este Congreso, a que este Congreso lo autorice a tomar deuda. con esta modificación saltearían ese obstáculo y directamente sería el Banco Central, a través de sus reservas puestas en garantía al extranjero, que pudiera endeudar el país. Así que esto es de una gravedad manifiesta y tremenda. Pero yo quiero hablar, y esto como hablaron también los senadores de la Libertad Avanza, que le piden a los senadores, que le piden al pueblo argentino, que le den las herramientas y todo lo demás. Aprobar esto hoy, señor presidente, es confirmar que estamos de acuerdo con el rumbo económico que tiene el país. Aprobar esto es darle una herramienta más a Caputo para que vaya a seguir endeudando el país. Y como ya no le dan más plata, porque ya se fue a la ONU a pedir 7.000 millones de dólares más, porque ya entregó todo, entregó el oro, las tierras raras, los minerales, el gas, Vaca Muerta, y no le dan más plata, entonces viene con esta reforma de la Carta Orgánica para seguir endeudando. Pero yo le quiero decir a los senadores que si nosotros no nos damos cuenta que si ya no le prestan más plata a la Argentina, es porque nadie confía en esta política económica. Nadie confía. No, o sea, yo pregunto, ¿nosotros no estamos viendo las red flags que existen? ¿No estamos viendo de que Bausili es el responsable de los más de 6 millones de familias que están endeudadas y que no pueden pagar sus deudas? ¿No estamos viendo de que hay un aumento desmesurado de la desocupación? Mire, señor presidente, tenemos más de 434 mil puestos de trabajo menos de que asumió Milei. Señor presidente, tenemos 31 mil empresas menos cerradas. Esas son las red flags que tenemos que ver. Eso es lo que tenemos que pedirle al gobierno, que nos traiga los resultados de la ley bases, que nos traiga los resultados del decreto 70, que nos traiga los resultados y no venir a pedir más herramientas para hacer pelota el país. Subió la energía, más de 1.700% desde que asumió.
1: Gracias, señor presidente. La verdad es que mientras las familias argentinas se ahogan en deudas a tasas usurarias, permitidas, claro, por el famoso decreto, el DNU 70 del 2023, ¿no? De Milei y Stusenegger, que ha permitido este mega endeudamiento de las familias argentinas, esta caída en la morosidad. Mientras sigue creciendo el desempleo en el país y se convierte la Argentina en un verdadero cementerio de empresas fundidas, ¿no? Más de 31 mil empresas cerradas en menos de 3 años de gestión de Javier Milei. Ya se perdieron casi 500 mil puestos de trabajo registrados desde que asumió Milei a fines del 2023. Solo en junio de este 2026, hace poquitos meses atrás, ya se perdían en junio de este año 22.513 puestos de trabajo registrado, 1.000 puestos de trabajo registrado por día, este junio que pasó. Mientras el Gobierno Nacional mantiene los salarios planchados para que no le ganen a la inflación, Milei y su equipo económico, Caputo, Bausili, Stusenegger, se preocupan por proyectos como el que venimos a tratar hoy, ¿no? Por reformar la Carta Orgánica del Banco Central de la República Argentina. En este contexto, curioso, casi tan curioso como que a los senadores y senadoras del oficialismo no les llame la atención. La argumentación oficial, claro, es que la reforma es absolutamente necesaria para garantizar la independencia del BCRA, del Banco Central, que también es necesaria para poder preservar el valor de la moneda en la Argentina. Y la verdad, senadoras y senadores, que tenemos enfrente de nuestras narices otra estafa más del gobierno de Javier Milei a todo el pueblo argentino. Un gobierno que siempre, siempre hace exactamente lo contrario a lo que dice. Con esta reforma dicen que buscan, fíjense, ¿no? Buscan evitar que el Banco Central financia al Tesoro. En la práctica vendría a ser el Tesoro el Ministerio de Economía, Toto Caputo. Cuando lo que en realidad hace este proyecto de ley es exactamente lo contrario. Buscan habilitar el financiamiento a Toto Caputo. Ya no, por parte.

0: buenas tardes, ¿cómo le va? ¿Cómo andan? Aquí arrancamos una edición más de Infocontenidos Radio esta tarde. Nuevamente, ¿ya arrancamos ese nublo? Dale, che. Tarde con mucha información, cosas que pasaron las últimas 24 horas. Ay, pasó de todo. Uno con los comercios más o menos, el otro que hace el video con los comercios. Ya hay meme dando vuelta. Señores, comenzó la interna radical. Comenzó la interna radical. ¿Qué quiere que te diga? Están Kenchi, estoy viendo por ahí también algunos posteos ya. Ya no se esconden. Ya no se esconden, antes veíamos que sí. Pero ahora ya no se esconden. Y los correligionarios me parece que van a tener interna.
1: Baila, con el bombo. Ah, no, son los peronistas los del bombo. Perdón, sí, me equivoqué.
0: Ya ni bombo usan, majo. Ya no tienen ni bombo. Así que ¿a dónde han quedado los peronistas del bombo, Señores, la interna está que arde. Está Kenchi, está con todo. Pero bueno, ¿qué querés que haga? Nosotros te vamos a contar todo lo que está pasando, sinceramente, porque pasa absolutamente de todo. Y el video de anoche estalló en las redes, Los me gusta, las visualizaciones, bueno. Señores, hay novedades, hay movimientos. Tengo entendido que hay movimientos, y lo vamos a hablar en la columna. En previsión y trabajo podría haber movimientos. Podría llegar, tengo los nombres por ahí que se pueden llegar a dar. Porque cuando hablamos, hablamos con los nombres, con el tiki tiki. No solamente ahí, sino también algunas cuestiones políticas que se pueden llegar a dar de acá en adelante. Lo que quieren algunos. ¿A quién le habrían ofrecido un cargo? No lo quiso, se cobra muy poco. A algunos les sirve en todo esto. Pero hay una nueva abanderada en el PRO. Hay una nueva abanderada. Que entró con tanta buena suerte que apenas se recibió, se fue a Paraná. Y ahora parece que quieren que vuelva. ¿Me entendés? A otro lugar acá. Bendita eres entre todos los del PRO. Y bendito es... No voy a decir más nada. Señores. Tengo un candidato en el 20 de septiembre radical que estaba guardado. Pero lo encontró en Infocontenido, señores. ¿Qué pasa con el catering? Otra vez el catering. Otra vez, como que de nuevo el catering, la empanadita, el copetín. Te vamos a contar cuánto sale el catering para Miss Universo. Ya que no sabes quién está de nuevo. Sí, ella, señores. De todo y para todo. El COPNAF necesita abogada, abogado. Después le preguntaré a Enrique. Señores, con ustedes, María José Aguiné, ¿cómo le va? ¿Cómo anda?
1: ¿Qué tal? ¿Cómo te va, Ángel? Buenas tardes a la audiencia. Bien, bien.
0: ¿Qué tema, majo, esto,
1: Yo te digo la verdad. ¿Qué tema? En Nogoyá ya no me sorprende más nada.
0: No, nada.
1: No me sorprende más nada porque, como te vuelvo a repetir, y lo que están escuchando, y los alcahuetes que escuchan también.
0: Sí.
1: Chicos, les va a costar el voto,
0: Le va a costar el voto, Le va a costar el voto.
1: Les va a costar,
0: Hola, los barrios.

0: contame cómo está la temperatura en todo el departamento.
1: Actualmente 24 grados. Tenemos lo que es humedad 44%, vientos a 14 kilómetros por hora. Vamos a tener una noche cálida de 11 grados. Mañana viernes arrancamos con 16 grados, soleado. Va a haber viento también, máxima 29 grados.
0: ¡Apa! ¿Hay que ir sacando la bikini ya para el suelo? No, todavía no.

0: hay gente que en Punta del Este está con calor. Solo la gente que nos sintoniza en Punta del Este.
1: La provincia.
0: A las provincias que nos sintonizan también.
1: También, y la de Uruguay también.
0: También,
1: decilo.
0: Decilo.
1: Decilo.
0: Está gastando la de Cristina.

0: mala onda, digamos.
1: Hola Hernández. Hola Aranguren, se están mandando una fiesta del estudiante increíble.

0: tremenda fiesta del estudiante en Aranguren. Vi ahí la cartelera también, jugando todo, dando todo lo que tiene que dar. Yo digo, siempre con la nota, Aranguren, ahí, a pleno con los chicos, ha apostado mucho. Hoy también en toda la ciudad estaban trabajando. Así que saludo para la gente de Aranguren, los chicos que están todavía con la estudiantina. Y el recital que tienen.
1: También, ¿viste?
0: La cartelera que tienen, el recital también.
1: Bueno.

0: voy contando algunos de los títulos nacionales. El Congreso, reforma del Banco Central. El tema central del Senado hoy es la reforma de la Carta Orgánica del Banco Central. La Cámara Alta sesiona desde las 12 y el proyecto incorpora cambios respecto al texto aprobado por diputados, especialmente en el mecanismo de designación y remoción de autoridades del Banco Central de la República Argentina. Por esas modificaciones, si el Senado lo aprueba, deberá volver a diputados. Entre los puntos centrales, ¿no?, del proyecto están priorizar la preservación del valor de la moneda, limitar el financiamiento del Tesoro por parte del Banco Central de la República Argentina, restringir la compra... Ay, se me fue, pará un cachito.
1: Wow, acá no, puntos,
0: no. Sí, hay varios puntos que son muy importantes. Restringir la compra de títulos públicos en el mercado primario. Modificar las reglas para designar y remover directores del Banco Central. También está en debate la modificación del régimen de zona fría, que podría reducir el alcance de los subsidios al gas para determinados hogares. Eso ya arrancó.
1: Ya arrancó con todo. Señores, mucha información a nivel nacional.
0: Es eliminación, ¿eh?
1: Sí.
0: De subsidios.
1: Sí.
0: Aclaro.
1: Sí, no, el recorte en la motosierra, muchacho. Contento Mendoza. Ahí está Bote en Mendoza. Que se quieren independizar ellos.
0: Zona fría, sí. Nacho Torres. Estar contento.
1: Y tienen Vaca Muerta también ellos allá en Mendoza.
0: Vale. Con la arena entrerriana.
1: También todo.

0: Señores, la pobreza subió al 32,3% en el primer semestre del año. ¿Habremos sacado más pobre, como dijo Milei? 32,3%. Está todo bien.
1: Te cuento acá en la provincia de Entre Ríos, universidades, hoy jueves. Los trabajadores no docentes de la Universidad Nacional de Entre Ríos, UNER, realizaron un paro nucleado en APUNER dentro del plan de lucha de FATUN. El reclamo incluye mayor presupuesto universitario y la aplicación plena de la Ley Financiamiento Universitario 27.795. En la UNER, la medida afecta las actividades del día de hoy.
0: Ah, bueno. Completito todo, entonces. Así arranca entonces la provincia. Y te puedo asegurar que va a venir muchas cosas más, Majo. Se viene todo, ¿no?
1: Y ya termina. Más allá que sabemos cómo estar en campaña, ya termina para muchos la etapa de algunos funcionarios.
0: Sí.
1: Ya es como que ya, muchachos, se ahorraron todos estos 3 años. Ponte a pensar un poquito, ¿eh? Ya empiezan, ya la gente es como que ya se anima más, no les importa.
0: Yo creo que va a estar difícil la elección, ¿eh? Y aparte que quieren estirar los plazos, que quieren caer a

0: Hoy le hago un bloquecito a mi amigo Gato, que maneja en las calles, en las rutas argentinas, en todos lados con su micro. Así en minutos ya le pago el bloquecito. ¿Cómo estás, Gatito? Hoy andamos por Santa Fe, dobló ahí, vio el mural de Messi.
1: Ah, sí, lo vi, conozco.
0: En Belgrano y Alem.

0: consensuar lo que van a argumentar. Usted siempre tiene que copar el micrófono. ¿En qué lugar los deja sus compañeros?
1: Yo cumplo con
0: que no
1: trabajo,
0: hablan, no dicen ni a dos renglones. ¿Y usted tiene que copar el debate siempre? ¿En qué lugar los deja? ¿En qué lugar los deja?
1: ¿Puedo hacer la interrupción al...?
0: No, no puede.
1: Bueno,
0: no puede.
2: Creo que va a ser una de las frases del año. No, no puede, ¿En qué lo deja sus compañeros? Los compañeros no decían nada.
3: No, dos renglones hablaban.
2: Nada más.

0: También un poquito, ¿no? Nos vamos al deporte. Florencia Guerra Sodero pidió disculpas. La jugadora argentina del pádel Florencia Guerra Sodero lo hizo públicamente después de publicar en Instagram un mensaje discriminatorio contra la comunidad judía. La publicación fue posteriormente eliminada. En su comunicado, la deportista reconoció la gravedad de lo ocurrido y afirmó que no existen excusas ni justificativos para sus palabras. También manifestó que lamenta el daño, el dolor y la indignación generados y asumió responsabilidad por sus actos. La Asociación de PAL Argentino, APA, decidió apartarla preventivamente de la delegación argentina que iba a participar del torneo panamericano de PAL y abrió un sumario disciplinario en la que la jugadora podrá ejercer su derecho de defensa. Además, el Comité Olímpico Argentino expresó su total repudio y señaló que las expresiones contradicen los principios de la Carta Olímpica relacionados con la no discriminación.
1: Ojalá que varios se manifiesten también con Palestina, ¿no? Ojo lo que está pasando también en Medio Oriente, ¿eh?
0: No es paz.
1: ¿Eh?
0: No es el paz.
1: No.
0: Para que en esta no van.
2: Yo considero que la ciudad está sucia.

0: Son de los índices, ¿eh?
1: Puede ser.
0: Hola, los chicos de la Verdú. Los alumnos de Beltrán.
1: ¿Ya se te cuenta, por lo menos?
0: Sí. No, ¿sabes qué? Me llevo tres tomates,
1: digo. Yo que vos, cuando voy, le digo, anótalo a nombre del profe.
0: Vos te vas a decir, dale, vas a decir.
1: Claro.
0: No.
1: ¿Qué dijo acá Beltrán? Yo voy. A los muchachos yo voy siempre, dijo.
0: Claro.
1: Justamente mañana tengo que ir al área acá, dijo.
0: Ah, perdón.
1: ¿Te acordás?
0: Se turna.
1: Se turna.
0: No es fiel de uno solo,
1: por
0: ¿eh?
1: Por eso te digo. Ya tenés dos verdulerías, mirá.
0: Beltrán no es de uno solo, ¿eh? De una sola sería en realidad, porque es una verdulería.
1: Claro.
0: Hola 02. Lo conozco como 02, así.

0: Yo lo apoyo a Bonifacio, me juego por Bonifacio antes que esté esta gente, pero 10 veces que lo prefiero a Bonifacio.
1: Así que bueno, él lo apoya a Bonifacio. ¿Qué vamos a hacer?

0: la nueva abogada del PRO. Tuki, ¿quién dice también? A la NASA la mando.
1: Pero sí.
0: Salís en el próximo cohete interestelar. No ser joven de nuevo, Majo, Qué negro lindo.
1: Mirá, yo te digo, yo no estoy arrepentida de la juventud que tuve a comparación de lo que es ahora. Yo no estoy arrepentida.
0: ¿No?
1: No. Pasaban cosas, sí. No se veían tanto.
0: Pero no, pero ahora... Pero ahora
1: es alevoso.
0: Ahora es tremendo.
1: Es tremendo, es algo que... y esto yo no hablo el tema, no meto política ni nada, sino también va también un poco de los padres, De los padres también. Yo recuerdo que mi mamá me decía, no, era no, no salís. Era el no.
0: Claro.
1: ¿Entendés? Cuando vos querés tener una moto, bueno, cuando vos tengas la mayoría de edad, seas responsable, termine tus estudios, era eso.
0: La salida, claro, también, y el ir a bailar, sí, no hablar.
1: Y el ir a bailar y venir a tal hora.
0: No, venite a tal hora, te quiero a tal hora, te quiero pasar, sí, era
1: todo. Exactamente, yo te digo porque cuando... Siempre llevamos a mi hermana la más chica, viste, que siempre tenés una hermana más chica, igual... Como todos, ¿no? Nos pasan a ser el mayor, y tengo un hermano varón y mi hermana. Recuerdo que mi vieja, viste que, no sé, yo vivía en un noveno piso. Eso es la, de esas lámparas que tenés en el ante hall, vendría a ser del comedor. La lámpara, bueno, una lámpara grande, tipo el velador grande, pero la lámpara gigante. Sí. El sillón de un cuerpo, mi vieja decía, a las 5 de la mañana los quiero acá. Vos llegabas 5
0: no, no había olor.
1: Ella estaba sentada ahí, cuando eran 5 y 5 te prendía el velador. Les dije a las 5.
0: Pero es una generación que yo creo que más adelante va a volver.
1: Mira, y la generación, yo siempre digo, es cambiante, pero las cosas es para todos igual, El boliche, la salida, la droga, porque antes también había droga, no se veía tanto como ahora.
0: Bueno, pero la facilidad de comprar la droga es diferente.
1: Ahora, sí, no.
0: Ahora es totalmente diferente y distinto. Antes vos decías, que él fuma, mirá que, qué raro, qué sé yo.
1: Igual que con el tema, y por ahí me van a decir, mirá esto lo que habla, ¿no? Que si vamos al caso, que la ley, que uno pelea por la vida, que esto, que no. Antes también necesitaban los abortos. Y las que más hacían los abortos eran las nenas ricas. No las jóvenes, familia.
0: Yo en eso creo que era todo por igual,
1: No.
0: Creo que todo iba a ver.
1: Te puedo asegurar que no.
0: Yo creo que era todo por igual. Para mí, punto de vista, yo creo que en esto no tiene clase social, ni la droga, ni el alcohol, ni nada, eso.
1: Hoy está al alcance de cualquiera.
0: Sí. Es más, pero lo peligroso que era también, Lo riesgoso para la vida.
1: Y aparte, el tipo de droga. Hoy, con cualquier cosa te hacen para consumir.
0: Sí. Tal cual. Hoy es increíble. Hoy.
1: Lo más simple, tenés el paco.
0: Es triste también ver muchos chicos jovencitos adictos al alcohol.
1: Sí.
0: Antes vos tomabas alcohol, salía el fin de semana y no llegué a tu casa.
1: No llegué a tu casa, tenías que tomarte un café por ahí antes de llegar a tu casa.
0: Porque
1: te olían.
0: Tal cual. Ha cambiado mucho, ojo.
1: Por eso te digo. Recién
0: hablaba también con alguien que era docente que recién largaba. Digo yo, la generación que va a tener que aguantar de ahora más. Porque aparte, antes aguantabas al alumno en parte. Pero tenías un padre que era muy recto y hablaba algunas cuestiones y vos te acomodabas para poder estudiar. Hoy tenés que bancarte los padres.
1: Exactamente.
0: Hoy tenés que bancarte si le reta a la maestra. ¿Por qué lo retaste? ¿Por qué esto, que lo otro? Porque los derechos del niño... Muchacho.
1: Según para qué son los derechos al niño,
0: Bueno, pues yo me eduqué de una manera, Majo, en determinado colegio, donde la señora Ana ponía la regla, no te tiraba, no te golpeaba ni nada, pero tenía una voz de mando que nadie, ¿me entendés? O sea, se animaba a cuestionar.
1: Hola, me le tiran del pelo a
0: la
1: profesora.
0: No, hoy más le tiran del pelo. Entonces, eso tenemos que decir, che, mira, la persona que tira el pelo tiene una pena de tantos años. Es decir, si no hay protección tampoco para la docencia.
1: Por eso te digo.
0: O sea, cualquier cosa, ahora, mira, hay un caso muy conocido, la denunciaron a una maestra hace un tiempo atrás, por un caso de violencia escolar y muchas cuestiones más. Cuestiones que ellos querían la maestra que era la suplente, como la sacaron porque titularizó, la titular volvió. Había mamás que no la querían y empezaron a hacerle la guerra y qué sé yo, y la denunciaron. Termina libre de culpa y cargo y todo esto. Salió el caso, obviamente, en Canal 13 de Buenos Aires. Y resultó que era inocente. Porque dos o tres madres querían la otra maestra. Y la titular era ella, pero como se habían encariñado con la otra madre, porque claro, pasa así. Porque después tenemos las madres que también quieren agarrar el control del curso.
1: Para eso está en el grupo.
0: Y están en el grupito. Grupo, el famoso grupo, alguna cuestión. Es decir, acá lo que hay que hacer, ¿no? Tienen que priorizar la educación. ¿Que debe mejorar la provincia la educación? Sí. ¿Que los gremios se despertaron de ese sueño criogénito que han tenido durante la época de Uribarri, Bordet y demás? Sí. ¿Me entendés? No podemos soportar esto, que no lo soportaron todas. Todas se bancaron, todas. Veremos las próximas elecciones cuando lo mimen un poco y vamos a ver con los cargos que le pueden llegar a dar, a ver cómo arreglan y qué dicen. Porque también es esa. Los gremios ante una preocupación de docente no aparecen, no dicen nada. Pasó algo en el 20, no aparecen. Pasa en Aranguren, no van. Pasa en Hernández, no van. Los gremios no aparecen cuando hay problemas en todo esto. Pero bueno, es un poco también la educación. Lo que queremos es educar de acá en adelante.

0: Sí, es cierto, Milei se reunió en Estados Unidos, en el cual, bueno, ya es su último día, ¿no? Que va a estar ahí. Sabemos que el foco político, ¿no?, está puesto en el Congreso, más que nada. Por más que esté allá, está más pendiente de acá qué va a pasar con el Banco Central, ¿eh?
1: Sí, sí, sí, sí. Bueno, todos andan por Nueva York, ¿eh? Todo el mundo sí, anda, sí, caminan por las calles de Nueva York sin problema. Me gustaría que caminaran la 9 de julio de esa misma forma que caminan todos por Nueva York. De tal manera, tan tranquilos, dispersos. Algunos no pueden ni caminar en Argentina. Tienen que irse a otro lado.

Vamos a hacer la primera pausa, ya venimos, preparamos el mate, prendemos la cámara. Hay muchísimas cosas, lo que va a ser esta ya interna que comenzó, ¿no? Y algunas cuestiones más en el justicialismo, algunas cosas que no cierran. Bueno, y un video de una investigación que hizo Infobae en el día de ayer, lo publicó, muy similar a lo que pasó o pasa en Nogoyá, o tal vez pura coincidencia. Pero cuando lo escuchen, van a ver de qué se trata. A una pausa, ya venimos.

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8: Nogoyá se prepara para la Expo Carreras, que reunirá una amplia exposición de propuestas educativas de nivel superior, tanto pública como privada de la ciudad, localidades vecinas, la región y distintos puntos de la provincia. La actividad, que contará con la presencia de universidades, institutos y centros de formación, se realizará el jueves 24 de septiembre, de 8 a 17 horas, en la Escuela Normal Superior Dr. Antonio Sagarna. El 30 de septiembre, en el horario de 10 a 15, llega al predio de la Madre Maravilla, en zona sur de Nogoyá, el programa Entre Ríos con Vos. La propuesta reúne en un mismo lugar organismos provinciales y municipales para facilitar trámites, consultas y asesoramiento cerca de los vecinos. Se contará con asesoramientos e información sobre registro civil móvil, IAPB, educación, desarrollo humano, salud municipal, desarrollo social, el Instituto Becario, COPNAF y PRODI, ENERSA, entre otros, facilitando el acceso de los vecinos a trámites y gestiones. La actividad será de atención por orden de llegada y sin turno previo. 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

0: Estamos en la tarde, 18:34 en la República Argentina, 32,3 la pobreza, subió a 32,3 la indigencia, 7,5, uff, en el primer semestre de 2026, aquel que dijo que estaba sacando, está lejos, Señores, voy a prender la cámara, hay muchos temas para hablar, hoy en la tarde. Antes de comenzar con la columna, obviamente, en el día de hoy, algunas cuestiones más. Infobae hizo en su columna también policial algo ocurrido en una municipalidad, ¿no? Más precisamente donde Majo está municipalizada.
1: En La Plata.
0: En La Plata.
1: Sí, la localidad de La Plata.
0: Bien, bueno. Donde habla acerca de los negocios con lugares chinos, ¿no? En todo
1: sí,
0: esto.
1: Sí, con los comercios, la llegada de los orientales.
0: De los orientales. Y acá va lo que charlamos todos los días, lo que decimos todos los días y demás. Y creo que una jugada de ayer interesante la que hizo Quinodos, ¿no? Aprovechó los comercios. Pero ya vamos a hablar de ese tema porque hay mucha tela para cortar en todo esto. De igual manera, voy a poner el video para que la gente también lo pueda ver. Ya estamos en vivo a través de la red de Facebook. Si no, también nos escuchás www.fmsuch.com. 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Un sonido increíble. Escuchemos un poco esto porque es interesante lo que ha investigado este periodista. No sé el nombre de él, pero sé que tiene casos increíbles, ¿no? Como el triple femicidio, sigue también de cerca otras causas penales muy importantes, narco y demás. Escuchemos un poco esto, lo que ha pasado, a ver. A ver, espera un poquito, vamos a poner acá el audio, sí.
2: La justicia encontró un vínculo
3: de corrupción
2: entre un ex funcionario de la Municipalidad de La Plata y la mafia china misma. La semana pasada, el fiscal Juan Cruz Condomí Alcorta pidió la detención de 11 sospechosos en la zona de La Plata por una asociación ilícita que incluía el juego clandestino, el cohecho activo, el pago de coimas y el tráfico de influencia. Son dos principales sospechosos. Por un celular que fue encontrado años atrás. Estamos hablando de Jonathan Emanuel Reyes, que es el ex jefe de control público de La Plata, un área muy sensible de la municipalidad, y Kedekian. Kedekian, alias Matías, supermercadista en los papeles, ajá, presidente de la Cámara de Comercio China, que lo estamos viendo aquí en la pantalla, a Kedekian lo suponen muerto, pero nadie vio su cadáver, nadie vio su certificado de defunción. ¿Sabes qué revelan en ese chat? Que este capo de la mafia, que manejaba una presunta Cámara de Comercio, que no era más que una tapa, según la justicia, para atacar a otros connacionales a palazos, en este teléfono encontraron conversaciones que revelaban cómo este capo de la mafia tenía, según la acusación, alquilado a un funcionario de la Municipalidad de La Plata. El funcionario de La Plata, este Reyes, hablaba con una familiaridad increíble con De Kian. Este De Kian y su asociación ilícita podían comprar una habilitación, podían comprar una clausura, una habilitación de bebidas alcohólicas, podía hacer que clausuren a un enemigo o venderlo. Ese hombre que vemos ahí es Kede Kiang. Lo vamos a ver a Kede Kiang cruzar ese portón en pocos segundos. ¿Sabes qué es eso? Ese es el playón de Comisaría Primera de La Plata. En mayo del 2022 se escapó la sospecha del fiscal Condomí Alcorta, que lo tenía detenido en esa causa. ¿Sabes cuál era? Que le abrieron la reja.
4: Pero si se va caminando.
2: ¡Se va caminando! Ahora no sabemos dónde está este tipo. Tiene la captura pedida. La semana pasada, por su asociación ilícita, detuvieron a 11 sospechosos. Entre ellos Reyes y un argentino llamado Raúl Duarte, que más o menos le llevaba los papeles a la banda. También allanaron a un contador que había trabajado para un ministerio bonaerense, que supuestamente le daba asesoría privada a De Kian. Acá lo que estamos viendo son incautaciones del operativo, documentos, dólares, armas, 11 detenidos.
0: ¿Qué me contás esto?
1: ¿Alguna
0: ¿Qué me
1: semejanza?
0: Contás? ¿Qué me, con la realidad es pura coincidencia. Esto que en el día de hoy, obviamente, ayer en el Infobae, relata un poco también acerca de lo que ha ocurrido en algunos lugares de la provincia de Entre Ríos. Por eso te digo que, por un tema similar, se ha apartado también alguien de control por este tema, en la Municipalidad de la Ciudad de Nogoyá.
1: Transitoriamente. En esa área.
0: donde creo que no vuelve más esa área, Majo. Tengo entendido. En el día de hoy me habían informado que no vuelve más esa área en todo esto. Qué fuerte lo que es este, esta investigación.
1: Discúlpame, ¿no vuelve más al área o no vuelve más a ser empleado municipal?
0: Bueno, a ver. Tengo más datos sobre empleados municipales que ya no van a estar más. Me acaba de confirmar el Ejecutivo Municipal en la mañana de hoy, justamente también que hay empleados que ya van a dejar de trabajar también, algunos que han tomado decisiones desde el municipio. Ahí justamente se cumple un año de un hecho que pasó también en el sector de cultura, que esa persona es empleado municipal, no vuelve a trabajar, tomó la decisión intendente de cesantearlo, sacarlo, obviamente despedirlo de la municipalidad, todo esto. Pero ya te voy a comentar un poco más. Sí. Pero me voy a este caso, que obviamente que es muy fuerte, esto que ha ocurrido obviamente en un lugar, mirá qué sensible, Control, Comercio, de la Municipalidad de La Plata, donde tenía relaciones el encargado y mantenía charlas de horas y horas de chat,
1: sí,
0: ¿no es cierto?, con alguien de un supermercado que se hacía llamar, obviamente, supermercadista de origen asiático, chino. Donde obviamente hay un tema fundamental que investiga el fiscal, que es el tráfico de influencia. Nosotros hablamos de ese tema del tráfico de influencia, Majo.
1: Sí.
0: Pero no puede a veces también quedar todo en lo administrativo. Acá también, cuando hablamos nosotros, hablamos con Majo, tiene que haber un tema penal también en todo esto, porque también están los intereses de todos los nogoyaenses. Recordemos que si los comerciantes, los poquitos comerciantes que pudieron salir y poner la cara y demás en todo esto, si no hubiese sido por ellos, obviamente esto hubiese, creo que, quedado lo mismo y seguíamos para adelante. De igual manera, a mí me parece, en toda esta situación, nadie quiso tocar más el tema, ¿no? Se instalaron, hicieron lo que hicieron, pero ¿cómo llegaron acá? ¿Cómo llegaron a conseguir determinadas cosas? ¿Y cómo subió el patrimonio también de algunas personas en relación a la llegada de toda esta gente asiática?
1: Más allá de arribar a la provincia, ¿qué destino les dieron a elegir?
0: Sí, no, después...
1: ¿Las caídas?
0: Después no viene porque sí, las caídas, ¿no? No, esto vale. Tiene un jefe, tiene obviamente un...
1: Alguien que muestra el departamento.
0: Sí, alguien que... A ver, otra de las cosas, pero me refiero también a lo local, ¿no?
1: Por eso te digo.
0: En lo local, es decir...
1: Cuando ellos bajan a la provincia, dicen la ciudad, o el lugar, sí, como dicen ellos, o el sitio, que es el lugar.
0: Sí.
1: Ellos cuando buscan en la ciudad, obvio, acá Entre Ríos va por departamentos, porque son 17 departamentos. Van a la ciudad de Nogoyá, no van a ir al campo, a la zona rural.
0: Pero hay alguien que
1: muestra y vende.
0: Ni localidades más pequeñas tampoco van, ¿no?
1: No, no.
0: Van a las cabeceras de los departamentos, van a los lugares donde hay más de 40.000 habitantes. ¿Saben los lugares donde pueden desembarcar? Sí. Pero me quedo en esto que tiene que ver en el marco judicial, Majo, en el cual decimos tráfico de influencia, como en esta persona. Y mirá qué fuerte que es esto, Majo, del tráfico de influencia. ¿Por qué? Porque vos utilizás tus recursos que tenés, le pasó a este hombre, no estoy hablando de acá en Municipalidad de Nogoyá, sino estoy hablando de La Plata. Vamos a hablar de La Plata.
1: Sí.
0: El tipo utilizó los recursos del municipio de La Plata. No digo que cualquier caso similar es pura coincidencia, no digamos todo ese tipo de cuestiones, porque pareciera que es un caso que si nosotros se lo mandamos a Infobae, esto explota por la nube, ¿no? Pero voy a lo siguiente y decimos... Si el tipo utilizó las influencias y después también algunos utilizaron sus recursos para tener como sociedades internas en todo esto. Vimos una moto que se vendía, vimos algunas cuestiones también que estuvieron dando vuelta por ahí, muchas de las cosas, ¿no?, que fueron pasando. En cambio, en La Plata, el fiscal puso manos a la obra y empezó a trabajar el fiscal. El fiscal agarró, dijo, me parece sospechoso esta relación y cómo han desembarcado alguno y la relación que tuvo. Consigue el fiscal cuántas llamadas tuvo quien está al frente de Control y Comercio de la Municipalidad de La Plata con este hombre, ¿no es cierto?, de origen asiático, que obviamente se decía llamar que estaba fallecido, pero no estaba en la acta de función y demás. Es un tremendo informe de esto, donde hay 11 sospechosos, 11, 10 detenidos en esto, y decimos, a ver, ¿por qué? Vuelvo a lo mismo. Se maneja dinero, se maneja caudales, se maneja un montón de cosas, y recordemos también que en otra época, a municipios, por peculado, por un montón de cuestiones, ya le han pegado y le han golpeado. Entonces, yo veo esto que tiene que ver con habilitaciones, que tiene que ver con competencias, porque aparte lo decía y lo explicaba muy bien el Messi Roja, no son los mismos grupos, no son las mismas personas, están divididos, este es un grupo, aquel es otro, y
1: acá
0: así va.
1: Cinco, dijo él.
0: Cinco grupos hay acá, grupos. Uh-huh. Nadie nos explicó por qué había cinco grupos, nadie nos dijeron nada, y la inversión tremenda que es el desembarco de todo esto, pasó lo que pasó y demás. Bueno, hay que ver también las habilitaciones, porque algunos están abiertos y todavía provincia no ha llegado a la habilitación, porque siguen haciendo algunas cuestiones. Bueno, ahora sí me voy, ¿no es cierto? Me voy a lo que es La Plata. En La Plata hay una denuncia penal.
1: Sí.
0: Es decir, ¿dónde están los otros también sectores políticos para preguntar, che, ¿y esto qué? O porque hay muchos amiguismos, o porque también hay, por ejemplo, también, no sé, asesoramiento. Mirá lo que te voy a decir, hay contadores acá, hay contadores también, y acá también había contadores. Acá hay dos contadores, dos estudios contables, que también estudian. El modus operandi parece el mismo, Majo.
1: Sí.
0: Parece el mismo. Contadores que están vinculados, que hacen asesoría. Recordemos acá, si nos trasladamos ahora de me vuelvo de La Plata, hago kilómetro y me vuelvo a Nogoyá, recordemos que el estudio que está asesorando también a alguien de origen asiático está relacionado también con el concejal Jonal, que por eso no quería algunas cuestiones. Nadie le decía, no tiene que ser, no, danos tiempo para analizar y ver cuáles van a ser las cosas. Y él no quiso. Claro, había un familiar que comía con él y demás, que también asesoraba. Por otro lado, un ex secretario de Hacienda también, su estudio contable, también trabajando y asesorando para lo mismo. Por eso les digo que acá, acá hay mucha gente de ambos partidos políticos, de ambos lados. Entonces, mejor cuando algunas cosas... A mí me molesta cuando se ensañan con un solo tema, Majo, y hay un montón de cosas también que se podrían llegar a investigar, se podrían llegar a hacer. Es como vos le decís, che, mirá qué pasa la cosa...
1: No es que se ensañan, es hasta ahí. Puedes investigar y basta, cortala.
0: Claro, vos esto es lo que tenés que hacer porque...
1: Claro, nada más,
0: y listo. Nada más.
1: Ya está.
0: Pero volvamos a escuchar un poquito porque esto es recontra interesante lo que pasó, aquello que recién engancha. Esto ocurrió en La Plata, Ocurrió en La Plata. Escuchemos un poquito este informe porque es fuerte. Escuchemos.
2: Por primera vez, la justicia encontró un vínculo
3: de corrupción
2: entre un ex funcionario de la Municipalidad de La Plata y la mafia china misma. La semana pasada, el fiscal Juan Cruz Condomí Alcorta pidió la detención de 11 sospechosos.
0: Ahí está, 11 sospechosos, ¿no?
2: En la zona de La Plata, por una asociación ilícita que incluía el juego clandestino, el cohecho activo, el pago de coimas y el tráfico de influencia. Son dos principales sospechosos. Por un celular que fue encontrado años atrás. Estamos hablando de Jonathan Emanuel Reyes, que es el ex jefe de control público de La Plata, un área muy sensible de la municipalidad, y Kede Kiang. Kede Kiang, alias Matías, supermercadista en los papeles.
0: Ahí está. ¿Viste? Supermercadista.
2: Ajá. Presidente de la Cámara de Comercio China, que lo estamos viendo aquí en la pantalla, a Kede Kiang lo supone muerto, pero nadie vio su cadáver, nadie vio su certificado de defunción. ¿Sabes qué revelan en ese chat? Que este capo de la mafia, que manejaba una presunta Cámara de Comercio, que no era más que una tapa, según la justicia, para atacar a otros connacionales a palazos, en este teléfono encontraron conversaciones que revelaban cómo este capo de la mafia tenía, según la acusación, alquilado a un funcionario de la Municipalidad de La Plata. El funcionario de La Plata, este Reyes, hablaba con una familiaridad increíble con De Kiang. Este De Kiang y su asociación ilícita podían comprar una habilitación, podían comprar una clausura, una habilitación de bebidas alcohólicas, podía hacer que clausuren a un enemigo o venderlo. Ese hombre que vemos ahí es Kede Kiang. Lo vamos a ver a Kede Kiang cruzar ese portón en pocos segundos. ¿Sabes qué es eso? Ese es el playón de la Comisaría Primera de La Plata. En mayo del 2022 se escapó la sospecha del fiscal Condomí Alcorta, que lo tenía detenido en esa causa. ¿Sabes cuál era? Que le abrieron la reja.
4: Pero si se va caminando.
2: ¡Se va caminando! Ahora no sabemos dónde está este tipo. ¿Tiene la captura pedida? La semana pasada, por su asociación ilícita, detuvieron a 11 sospechosos, entre ellos Reyes y un argentino llamado Raúl Duarte, que más o menos le llevaba los papeles a la banda. También allanaron a un contador que había trabajado para un ministerio bonaerense, que supuestamente le daba asesoría privada a De Kiang. Acá lo que estamos viendo son incautaciones del operativo, documentos, dólares, armas, 11 detenidos.
3: Mafia China.
0: Tremendo esto. Esto lo titula Infobae, sale en el día de ayer. Y bueno, el desembarco es muy grande lo que está haciendo la Argentina, ¿no? Es tremendo. Cuando abrimos el comercio de una manera, podemos tener abrir de todo. Por eso mismo. Pero me llama una frase, Majo.
1: Sí.
0: Lo tenía alquilado al funcionario.
1: Sí, ellos lo toman así.
0: Alquilan el funcionario, lo tienen de cierta manera, lo manejan de esta forma. Yo digo, ¿por qué tan tarde en algunas cuestiones se da cuenta? Algunos gobiernos, algunos municipios no se quieren dar cuenta. Pero bueno, eso es otro tema. Por eso un poco también queríamos este informe que lo vi en el día de hoy, ¿no? Lo vi y queríamos obviamente compartirlo con ustedes porque cualquier hecho similar a la de... es pura coincidencia. Así que
1: bueno, pero te quiero decir una cosa.
0: Sí, Majo, dime.
1: Sabemos que el intendente de La Plata es Julio César Alac, ¿verdad?
0: Sí.
1: Bueno, qué casualidad. Alac está de licencia por un viaje oficial a China. Iniciado el 17 de septiembre, con regreso previsto mañana, 25 de septiembre.
0: ¿Qué pasó, dijo?
1: ¿Qué pasó?
0: Vice, ¿qué pasó? Le dijo.
1: Y hoy está a cargo, en el lugar de Alac, Pablo Elías.
0: Sí.
1: Como intendente interino.
0: Mamita querida.
1: Así que muchas preguntas, muchas cosas para preguntarle, ¿no? Al señor presidente. Vea, intendente municipal, se dice ya, intendente.
0: Intendente.
1: Sí, allá sí, por la cantidad de personas, ese intendente, ¿no? Pero bueno, sabemos que más allá de la investigación que se está haciendo, está en Shanghái ahí en estos momentos, te aviso, por lo que me están diciendo.
0: ¿Ah, sí?
1: En estos momentos, sí. Ya mañana ya está regresando a la Argentina, a La Plata, ¿no?
0: Sí.
1: ¿Cómo para qué? Y a la vez, claro, porque ahí es donde acceden a la documentación, a la habilitación, a todos los permisos municipales. Todos, que yo tengo entendido que acá, Nogoyá, todavía tienen tiempo para presentar la documentación. Le quedan 45 días, chicos.
0: Ah, no les queda mucho tiempo
1: tampoco. No les queda mucho. ¿Y luego qué?
0: Claro.
1: Porque no va a decir, ahora todo es la provincia, pero están en la ciudad de Nogoyá.
0: Sí. ¿Y pueden operar así sin habitación y demás?
1: Y parece que pasó por arriba, esta vez pasó por arriba, no importa.
0: Helicóptero, ¿viste? Helicóptero.
1: Por eso te digo.
0: Helicóptero.
1: Pero bueno, nunca sé nada, no sé nada.
0: Se enteran por los medios,
1: claro,
0: ¿viste?
1: Claro, no.
0: Chicos, pero bueno, de igual manera esto lo queríamos mencionar porque ocurrió en el día de ayer, lo titulaban y era muy interesante este informe que hace Infobae. Yo cuando escuchaba lo que hacía decía, pero ¿cómo que alquilaron al encargado de control de comercio? ¿Y cómo fue que lo tenían? ¿Y cómo hacían los negocios? Y empecé, digo, wow.
1: Ojo que la investigación de la fiscalía que habría operado entre el 2020 y marzo 2022.
0: ¿Viene ya de larga data o viene siguiendo?
1: Por eso te digo.
0: De larga data. De larga data.
1: Acá todavía, no sé si en la fiscalía hay algo. ¿Alguien denunció? ¿Alguien hizo algo? No sé. Tenemos representantes, tenemos de todo.
0: Sí, no, por eso a mí me parece muy raro algunas cuestiones, pero bueno, de igual manera queda... por lo pronto, el municipio lo aparta acá, en la ciudad de Nogoyá, aparta quien está al frente de esto, de lo que es la parte de control, ¿no es cierto? Pone una persona interina como para, ¿cómo se llama?
1: Transitoria, está apartado transitoriamente.
0: Sí, no, me refiero a la persona que coloca, coloca por decreto a una persona, pero pone para hacer un trabajo de, no recuerdo bien la palabra utilizada por el municipio, como para saber qué pasaba en el área y algún tipo de informe, algo por el estilo.
1: Como interventora.
0: Interventora.
1: Sí.
0: Una interventora pone el municipio como para poder ver, ¿no es cierto?, sobre lo que está ocurriendo en ese lugar. Una intervención en todo esto. Bueno, en esto me parece que algunos se les escapó la tortuga, me parece que hay otros que también ya quieren ser los jefes del área. Ya encontramos jefe, ¿viste? Gente que manda, que quiere hacer, que está. Lo que ocurrió, por ejemplo, el fin de semana ese que mencionamos de algunas cuestiones. A ver, no hay peor ciego que el que no quiere ver, Majo. Podemos decirle, mostrarle muchísimas cosas, pero si no lo quiere ver.
1: Pero todos sabían, no, eso que nadie sabía.
0: Todos sabían.
1: Ángel, todos sabían.
0: Todos sabían. Todos estaban al tanto de lo que estaba sucediendo, de lo que estaba ocurriendo en la ciudad. Pero bueno, de igual manera creo que a veces pagan buenos por pecadores, ¿no? En todo esto. Y gente, si yo no quiero este quilombo, no quiero este problema, no quiero esto otro, y bueno, te termina encontrando con gente que te arrastra a ese tema y demás. Pero bueno, esto es un poco el informe de todo esto. Me voy un poco también. Hoy hablé, y ahora me meto un poco porque la interna radical está que arde. En el día de ayer, ya hay memes y todo, pobre ya Eduardo, le han hecho memes de todo tipo. En el día de ayer, voy a buscarlo a ver si lo tengo por acá. A ver, Eduardo. ¿Vos tenés el video de Eduardo?
1: A ver, lo busco, porque yo no. Ya lo vamos
0: Eduardo
1: a
0: buscar. Quino 2. Eduardo Quino 2. Lo busco acá. Eduardo Quino 2 publica un video en el día de ayer. En el día de ayer, me gustaría que vaya más a los barrios. Me gustaría más que estuvieran siempre el céntrico, siempre el céntrico. Pero está bien, me voy a recorrer el primero, puede ser el primero de tanto. A ver, escuchemos un poco.
3: Conocer a Nancy y Lucas, dos jóvenes que se animaron a abrir a Numa, un comercio hermoso acá en el centro de la ciudad. Como ellos, hay muchísimas personas en nuestra localidad que se animan a emprender y que apuestan al futuro. Así que la idea es poder acompañarlos.
4: Bueno, Numa nace de un proyecto que veníamos planeando hace mucho tiempo y nace con la necesidad de salir de la relación de dependencia y, bueno, entrar en este mundo de emprender, de tener una identidad y, bueno, motivar a otros a que también lo puedan hacer.
5: Y, bueno, los esperamos, los invitamos a todos a que se pasen, que se den una vueltita por Numa, que siempre van a ser todos bienvenidos
4: y que nos sigan en redes.
0: Bueno, ahí está la fotito.
3: Hoy vinimos a conocer a Nancy y Lucas, dos jóvenes que se animaron a abrir a Numa, un comercio hermoso acá en el centro de la ciudad. Como ellos, hay muchísimas personas en nuestra localidad que se animan a emprender y que apuestan al futuro. Sí. Así que la idea es poder acompañarlos.
0: Bueno, ¿de qué manera, Quinodo?
4: De un proyecto que veníamos planeando hace mucho tiempo.
0: Perdón. Quinodo, cuando habla de esto, escucha, mirá.
3: Lucas, dos jóvenes que se animaron a abrir a Numa, un comercio hermoso acá en el centro de la ciudad. Como ellos, hay muchísimas personas en nuestra localidad que se animan a emprender y que apuestan al futuro. Así que la idea es poder acompañarlos.
0: ¿De qué manera? Que no, usted fue secretario de gobierno. Andaba a traer la zanahoria. Perdón que le diga así. Siempre a traer la zanahoria. ¿Sabe cuántos kioscos pueden abrir en los barrios? ¿Eh? ¿Cuántos? No tengo nada, está todo más que bien. Pero me parece que esto es un poco para mojar un poco más la oreja, lo veo yo. ¿No es cierto? Es un videito como para mojar un poquitito la oreja, para otra cosa. No lo veo de una manera, perdóneme que se lo diga, tal vez vos estás equivocado, que yo no lo veo de una forma que usted lo veo que le está haciendo gestiones en el área de control, perdóneme que le diga. Porque también se le escapó la tortuga en el área de control. Se le escapó también la tortuga en todo esto. Por eso le digo que veíamos el video. Esto generó una controversia enorme. El video de él con Numa, lo saludo enorme. Le hicimos hasta la publicidad de Numa. Saludo enorme a Numa en todo esto. Ha tenido una cantidad de reproducciones enorme. Y empieza todo lo que tiene que ver con la disyuntiva radical. Acá arranca, señores. Acá arranca. Y este es el puntapié de guerra para las PASO. Cuando nosotros les mencionamos que el peronismo a veces todavía está en modo avión, un peronismo que no encuentra todavía el rumbo de lo que quiere llegar a ser y no, y que el ruso no me va a dar, yo ya voy a hablar del PJ y el ruso, ¿eh? Porque tú viste ese nombre, PJ y el ruso, ¿no? Porque si no hay otra cosa. Entonces, veo este Quino 2 que sabe que tiene el aval de Cucinato, que tiene la veña para ir para adelante, que no necesita que alguien más le dé, dice, yo me quiero meter en esta. Ahora, ¿cómo mide uno y otro? ¿Cómo están midiendo para que el radicalismo diga, tengo unas PASO? Ojo, porque yo quiero escucharlo ahora también, a mi amigo Evio Salcedo, como peleó en la liga para decir, porque tiene que ser la democracia. Esto, bueno, la misma manera tiene que pelear Evio para pedir la democracia y permitir las PASO dentro del radicalismo. Entonces, de esa misma forma, muchos que se jactan en algunos lugares de ser democráticos, en el radicalismo deben ser de la misma forma. Deben ser democráticos y permitir este tipo de cuestiones. Ayer decíamos el número, hablábamos un poco de todo esto. Yo no creo, y me puedo llegar a equivocar, ¿no? Y después voy a hablar de los pases a planta. Pero no creo, y te voy a decir que se empieza a diluir un poquito todo esto. Yo lo veo con un 40% que pueda llegar a ser en esta gestión. Un 40%. No lo veo más que eso. Antes lo veo un poco más. Y después le voy a decir por qué el tema pase a planta. Pero bueno, Eduardo Quino 2 largó su precandidatura a intendente. Se nota. Yo no voy a salir a recorrer un comercio porque tengo ganas de recorrerlo. Voy a hablar. Hola, estoy acá en la verdulería de mis amigos y vengo a ver el precio de la papa. ¿Cuánto tenés la zanahoria? Qué lindo que emprender ustedes y que traigan ahora el coliflor. Este, viste, bueno, un nuevo. Que trajeron este coliflor divino para que vos también venga a paz y lo disfrute. No, voy y compro la verdura. Voy, vengo de algo para los chicos, voy y lo compro. Esto es un puntapié. Este es algo que va a arrancar. Tengo entendido que ya tiene su oficina home, ¿no? En donde recibe algunas personas. Se sigue juntando con Di Sabato, se sigue juntando con otros funcionarios de cabaña. Pasa con la ambulancia y yo creo que ahí va a estar la interna. Por ahí me decían también, ojo, que acá la estructura la tiene todavía Bernardo Schneider. Schneider tiene algo muy importante. Billetera mata galán. Y no hay Lola en todo esto. Y ahí va a empezar a jugar. Tiene esto que es muy... ¿Se acuerdan cuando nosotros le decíamos Franco? ¿Se acuerdan que llamábamos?
1: Sí.
0: Bueno, tiene esto. Schneider tiene algo muy, muy importante que es esto. La virome. Tiene la virome. Tiene un Beltrán Lora que es político. Tiene la virome. Tiene la pauta. Tiene...
1: Tiene el sí del gobernador.
0: Tiene el sí del gobernador. Y tiene que pelear. No crean que va a ser fácil. Ahora, ¿puede prometer Quino 2? ¡Uf! De todo, de todo. Ahora, ¿cómo está todo esto? Bueno, eso lo van a ver después cada uno. Pero está que arde la interna. Ahora en minutos yo te voy a contar un poco también las comunas, cómo están los radicales y cómo están parados de alguna manera de acá en adelante con Cambiemos, porque Juntos por el Cambio parece que vuelve. Vieron que lo sacaron y ahora parece que vuelve Juntos por el Cambio de nuevo. Así que bueno, esto es un poco también a nivel local. Ayer, después de nuestro programa, explotaban los chats, se hablaba un montón de cosas, se decía de todo, y creo que arrancaron de esta manera, que eso es lo más claro que van a tener. Creo que las PASO van a darse más fuerte en el radicalismo.
1: Lo que está más, más te digo, lo que yo recibo, y que por ahí te preguntan en la calle, yo siempre digo, bueno, está a la puerta del señor intendente.
0: Sí.
1: Los pases a planta.
0: Yo sí soy Bernardo Schneider. ¿Querés que te diga algo? ¿Querés que te diga algo? Si yo soy Bernardo Schneider, no le doy la posibilidad a Quino 2 que vaya con la ambulancia. ¿Mm? Lo son hablo para posterior.
1: Son 3 años.
0: Pero acá hay un culpable. Y yo ya te voy a decir quiénes son los culpables de lo que haya pasado y cómo fue el sistema de la bicicleta que hicieron. Por eso ya en minuto te voy a contar. Y tenés razón en eso, porque los empleados están esperando.
1: ¿Sí?
0: Todo el mundo espera. Pero bueno, tampoco a contar, viste, tipo agua. Tiki, tiki, tiki, che, 3, 2, ¿cómo hace? Porque Victoria te suma 4. ¿A qué sí te suma 2? No, el sistema de goteo no sirve. ¿Cuántos son los que necesitan? ¿Cuántos son los que tienen que ser? Porque también después viene la ambulancia, ¿eh? Después el otro pasa con la ambulancia y levanta a los heridos. Pero bueno, a ver. En esto, vuelvo a cerrar lo que tiene que ver con el tema de la interna radical. Acá tiene padrinos. Y el que está manejando los hilos y manejan la UCR, hoy es Fatsos y Cucinato. Son los dos. Y me parece que los dos, están de acuerdo

0: Y después estuvo la foto. Jonal terminó trabajando como secretario de Obras y Servicios Públicos, sí, ¿se acuerda? Sí, Augusto Laferrer no decidió no participar y el doctor se dedicó a su profesión, que era por el sector del PRO.
1: Sí, del PRO. Uh-huh.
0: El PRO tiene una sola figura. Una sola figura. A mí no me venga porque Danilo no puede competir, Danilo no tiene 200 votos, Charlie Barranegoa tampoco. Tiene una sola figura que creo que la figura femenina que tiene la quiere poner de vice. Y le voy a decir una cosa, le hace perder cargos, porque sabemos que en algunos lugares le han ofertado, para poder jugar políticamente. Yo le diría, mira, no me hagas perder cargo, déjame agarrar el cargo y déjame que vea después, porque después me quedo sin el pan y sin la torta, ¿me entendés? Y tengo que quedarme con él. Pero bueno, ya no es mi jurisdicción, no me compete en el PRO opinar absolutamente nada. Entonces, pero yo creo que en eso el PRO no tiene candidato. Y está tratando de meter por ahí también a una abogadita nueva, una abogada nueva, la doctora, que ya después te vamos a mencionar, una abogada nueva que ha entrado con el pie derecho al PRO. Eso es lo que tiene Verdiña, que me encanta, la oportunidad que le da el cupo femenino. En eso no le voy a negar. Usted siempre ha sido un habilidoso con el cupo femenino, porque aparte de todo esto, ha metido en algunos lugares. Yo también hubiese hecho lo mismo, ¿eh? Yo cuando vi la doctora, dije, yo también, para mí, por su capacidad profesional, lo ubico en tal lugar. Yo cuando vi, dije, no, lo mismo con un correligionario. Dijimos, bien, Verdiña, bien ahí, ¿eh? Ay, Mariano. De igual manera, en todo esto, ¿no es cierto? Lo veíamos. Y hay novedades también, que después le voy a decir también el PRO, donde quiere meter algunas personas, algunas cuestiones más. No me quiero ir al radicalismo. Vuelvo a repetir, acá le están pidiendo. Mire, hola Majo, dice Nelly Rosa, le manda saludo acá.
1: Hola Nelly.
0: Saludo para... ¡Hola Nelly! Por eso, si no le cumple Snyder, ¿alguna? Lo tienen a Eduardo. Si no pasa planta, lo tienen a Eduardo. O sea, en definitiva, Eduardo es como San Cayetano. ¿Se acuerdan el meme que salió de San Cayetano? Creo que le quedaba pintado. Promesa, promesa, promesa, promesa. Ahora que te cumpla. Y mamita, es complicado. Es complicado. Es prender una vela al santo para ver que después veamos qué vamos a hacer. Pero bueno, eso queda ya para cada uno. ¿Estamos? Bueno, a ver. Y anda obviamente en todos los sectores, en todas las áreas municipales que Quinodos está tratando. Y tiene un topo en cada área. Tiene un topo. Ha construido. Tiene un topo.
1: ¿Y en tema de campaña? O sea, es que esto, tiene que saber por lo menos cómo está la situación, cómo están los trabajadores.
0: Mira, me manda alguien acá. Ángel, aún seguimos esperando los cambios de prometidos por Beltrán Lora. Más en el área de comercio. Comercio es un fierro caliente. Comercio es una papa caliente. Desde después de este video que pasó acá y algunas cuestiones más, acá hay que animarse a cruzarse la plaza. Porque los sumarios administrativos hacen así, me voy a otro lado y hago otro negocio y chao, hasta luego. Hay que cruzar la plaza en todo esto. Por eso digo, bien, bueno, perfecto, hasta ahí. Eso es lo que un poco también lo que es la interna radical, una interna bora, se vienen tiempos dificilísimos. Me voy un poco también... Algunas novedades que se puede llegar a dar en el PJ. Todo el mundo está en el justicialismo, que el ruso, porque el ruso no le llama, el ruso la quiere toda para él. Bueno, escuchen una cosa y esto es fundamental. ¿Quién tiene 70 lucas? ¿70 millones? ¿80 o 120 millones? Estamos hablando de plata para la campaña que viene. Que se cree que se estipula en 100 millones, 120 millones va a estar, más o menos la campaña, entre cartelería, publicidad, claro. Fly y demás, porque se mueve y demás. ¿Quién del peronismo tiene 70 palos para hacer la interna? Porque la política no es para seco. Ahora, sabemos que el ruso puede conseguir esa plata. Sabemos que Massa le puede bajar esa plata. Sabemos que algún candidato, él consigue para la campaña, consigue la plata. Ahora, del otro lado, ¿quién tiene para poder negociar y poder jugar? Porque son todos candidatos secos.
1: Siempre son hablamos todos candidatos. Para la campaña
0: es real.
1: La plata.
0: Del otro lado, con Folonier y demás que tienen todo ese sector, Jonas y demás. Después tiene, no me acuerdo quién más, la lista del justicialismo acá, la secretaria también. Bueno, todos ellos, es decir, muchachos, ¿quién tiene del otro lado verdaderamente para competir y ponerla? Nadie. Si no, pregúntenle a Majo si le pide una pauta a ver si le va a dar el justicialismo. No, a nadie. Entonces, como nadie pone nada, el ruso dice, yo no voy a ceder mis lugares a gente verdaderamente que no tiene capacidad. A ver, no tiene... Porque acá tenés que perder.

0: perder también, ¿eh? Para ganar.
1: Está eso.
0: Para ganar hay que perder, Majo. A ver, no pierdo yo solo y fulanito no pierde. No, acá dice, sí, yo también quiero perder, pero vos también, ¿qué tenés? Ahora, yo te voy a regalar mi estructura que yo tengo, mi economía que yo tengo, para ponerte a vos la vice o para ponerte a vos diputado. No, juego solo y si gano, gano. Y si pierdo, pierdo. Pero no digan que el ruso solamente, y lo veía por ahí también con esa excusa que el ruso quiere solo. Muchachos, siempre juegan a seco. Siempre juegan a no plata. Siempre juegan. El único sector ha pasado en la historia de la política del peronismo que se han hecho millonarios y que cuando le toca una campaña están secos. Porque le voy a decir una cosa. Han cobrado cargo de todos lados. Han podido juntarla de todos lados. Sus pibes han podido estudiar en facultades en todos lados. Han hecho de todo. Ah, no, la parte profesional. Bueno, guardala entonces si quiere hacer política. Porque no, porque sí. Entonces, no es porque sí que vos quieras estar en la política. Ayer hablaba con algunos también de justicialismo y decíamos, ¿tiene que abrir el espectro? Sí, claro que lo tiene que abrir Koch. Koch tiene que escuchar y abrir y tiene que empezar a ver dónde lo va a hacer. Sobre todo si les tocan candidatos jóvenes como Schneider y Quino II. Porque después hay que potenciarse y ver cómo juega cada uno. Pero justicialismo solamente que quiera jugar seco. Y no, muchachos, quédense en su casa. No la tienen. Nadie quiere ponerla. Nadie quiere agarrar y decir, che, bueno, yo vendo mi auto, ponemos en la campaña. No lo van a hacer. Entonces quieren esperar la plata que le van de baja provincia porque el candidato de tal nos da tal plata. No, póngala ustedes un poco. Hablen en su casa con su señora, se sientan a comer esta noche y le dicen, mi amor, escuchame que tengo un canutito guardado ahí. Eso, vamos a cambiar el auto, me lo voy a gastar la política. A ver qué le dice la señora. Ponete para la puerta.
1: Que le digas que
0: guarda,
1: no.
0: Guarda con el marco la puerta, te dice, porque te vas a volar.
1: ¿Me entiendes? No, pero sí. No solamente eso. Que le diga, tenemos que achicar gastos.
0: Claro, porque sí. tenemos que achicar gastos
1: te
0: porque tengo campaña. No, muchacho.
1: Ahí te quiero ver.
0: El pato macho es el que tiene la plata para hacer la campaña. Y el que no la tiene, no. ¿Ustedes creen que busca la vice porque la busca Koch? Porque, qué buena imagen que tiene. No, porque.
1: Más vale.
0: Sí, el candidato a senador. Entonces, vemos cada uno eso. Por eso también, en todo esto, y ha pasado durante todo este tiempo, que también va a ser difícil para la senaduría, muy difícil para Rafael Cabaña, es que también, en esto, jugaron, obviamente, un 4. No jugaron, yo no he visto, y te vuelvo a repetir, si no fuera por los partidos, no he visto a nadie que invitara una comida a su militante a comer un arroz con pollo. No lo invito a juntarse ninguno del sector de Foloñel para, en el partido judicial, yo pago los chorizos, yo pago los panes, y armamos algo en otro sector. No lo he visto a la Cámpora. La Cámpora, ay, queremos escucharte. No, ustedes necesitan, vuelvo a repetir, la Cámpora. El kirchnerismo lo que quiere es seguir perpetrándose los cargos.
1: No es más Cámpora, es Origen.
0: Son kirchneristas, es lo mismo. Son de Cristina, hicieron todo, se ganaron todo lo que hicieron con Cristina, son los kirchneristas. Entonces, por ese lado digo. Por más que se camuflen, cambie el nombre y demás, yo me puedo teñir el pelo, bajo, sigo siendo el ángel. ¿Me entendés? O sea, ¿qué voy a hacer? No, ya está, ¿me entendés? No queda otra. Vos te podés, rojo caoba, sí. Venía ahora. Y no, era majo, ¿me entendés?
1: Era la misma,
0: ¿eh? ¿Viste el meme? Este sí, este no, bueno, de la misma manera.
1: Multicolor.
0: Ahora yo te digo que entonces, en el justicialismo, lo seco y le pasó en Cambiemos a candidatas y candidatos. La política no es para secos.
1: Bueno, yo te voy a contar algo, ya que los del PJ escuchan. El padre de Cristo, Enrique Cristo, estaba reclamando el aporte de los que ocupan hoy cargos del PJ, el aporte que tienen que hacer al partido.
0: Sí.
1: Que hay gente que de Concordia que no está aportando, pero ocupan cargos, ¿eh?
0: Claro.
1: Bancas, inclusive. Claro.
0: Si usted tiene un contratito
1: pero
0: en algún
1: mirá
0: lugar...
1: Mirá cómo está el peronismo, mirá, re seco, no seco. Si está reclamando ahora...
0: Si usted está en algún lugar, con algún cargo, tiene algún contratito en algún lugar, en esto que lo otro, bueno, mijo, colabore con el partido. Bueno, pero de igual manera también en los partidos, y lo veíamos el otro día...
1: Sí.
0: Yo estoy muy dolido.
1: Que el aporte es el 10%.
0: Muy dolido por lo del sábado, estoy muy dolido por algunos que decidieron hacer otro tipo de cuestión en vez de estar donde tenían que estar porque un compañero se fue. Patético lo de algunos... Patético lo de algunos, y se lo vuelvo a decir. ¿Me entendés? Falta de compañerismo, falta de estar al lado, falta que si, no sé, me dio
1: bueno,
0: mucha
1: Ángel,
0: bronca.
1: Pero ahí se ve, ese como está el dicho, cuando caes preso y cuando ya no estás.
0: Exactamente, no, ahí se ven
1: los amigos.
0: Ahí se ven
1: los verdaderos amigos de la persona.
0: Ahí se ven los
1: ¿no?
0: amigos,
1: que dicen
0: en eso
1: llamarse
0: razón.
1: Amigo.
0: Ahí tienen los amigos. Bueno, Hay otro tema también interesante que decíamos por ahí, y hablábamos recién, Majo tiraba un dato que tenía que ver el tema de los pases a planta, ¿no?
1: Sí, sí, están preocupados los municipales.
0: Bueno, ¿quién es el creador del sistema de no pasar y utilizar ese dinero para pagar deuda en la caja? Juan Pablo Serra. Uno de los responsables de los no pase a planta no es solamente Bernardo Schneider, es Juan Pablo Serra. Juan Pablo Serra es el culpable ante todos los empleados municipales de que no haya pase a planta y siempre buscando su lugar. Serra, obviamente, decidió este sistema. ¿Cuál es el sistema? Lo dijimos, la timba de los aportes, ¿eh? Sería lo normal en cualquier país del mundo. Sí. Se jubila un empleado municipal, sube otro. Sí. ¿No? Sí. ¿Por qué? Porque con esos aportes que le da a la caja, ¿no es cierto? Esos aportes que usted le da a la caja se sigue retroalimentando y le va a pagar a los jubilados cuando usted sea su momento. Utilizaron el sistema del monotributo. Y el monotributo es el enemigo de la caja, ¿no? En todo esto. Porque no le genera a la caja absolutamente nada y tiene empleados trabajando. Se siguen jubilando personas, aproximadamente entre 18 y 20 personas, sino un poquito más, ¿no es cierto? Y saquemos la cuenta, ese aporte todos los meses, hasta terminar la gestión, sí, de la gestión, es un número y una torta de plata. Por eso estamos al día, estamos pagando, porque tampoco están pasando gente, obviamente, a planta permanente.
1: Planta permanente.
0: Entonces, ni contratados. Lo que están haciendo es el monotributo. Y eso no le ayuda. Bueno, el artífice de todo eso, el cráneo de todo eso, y que los empleados municipales no pasen a planta, hoy lo tengo que decir. Juan Pablo Serra es el responsable de este sistema para que, obviamente, en su y todavía sigue estando en la caja. Él sabe el daño que le genera y le generó. Pero si no hubiese sido por la gestión anterior, donde estaba Susana Albert, donde estaba Asanza, donde estaba toda esa gente, que le dicen, mirá que si no, vos no me pagás, me cobro de la coparticipación porque hay una ordenanza, no le pagan. 50 millones de pesos pierde la caja. 50 millones de pesos pierde la caja. Entonces, por eso le digo que este sistema de la timba, que alguna le sería, y me lo reconoció acá, ustedes están pagando con los aportes. ¿Se acuerdan cuando vino Cerre, que vino sentado? Sí. Y le dije, ustedes están pagando, no están pasando, y están pagando con eso, pagan, y les sirve para pagar. Bueno, hoy se puede decir, después de todo esto, los empleados municipales le decir, lo voy a hacer, le dice, gracias, gracias, Serra, gracias, porque el sistema que utilizaste, verdaderamente no nos dejó avanzar a nosotros. Y eso es lo que verdaderamente yo considero también, y lo digo públicamente, sino que puede llamar 156-11-823, me diga, ¿usted en algún momento dijo, sí, vamos a pasar a planta? ¿Vamos a pasar de los 28, 30, más 20, más van a ser 40 pases a planta? Yo ahí le creo que va a ser un golpe enorme, no te toca, bueno, y por bolillero. Y la cosa cambia, diferente, pero esos son milagros. Usted imagínese, de un mes no tener ese número a tener una cantidad de números, es un número enorme.
1: Ángel, sí. Hoy, ¿cuántos se jubilaron? Actualmente desde el que se está en esta gestión, ¿no?
0: 22 creo, por ahí más o menos el número. Y falta ahora jubilarse en algunos más a fin de año.
1: Número 50, importante.
0: 50 millones.
1: Sí.
0: 50 millones me pasan un dato. Es lo que pierde. Pero vuelvo a lo mismo. Schneider es contador. Abogado. No es contador. Acá el contador es Serra. Serra utiliza el sistema.
1: ¿Y el
0: Serra,
1: gremio?
0: Serra, y bueno, el gremio parece que en Victoria funciona en Ramírez, funciona en otros lugares, pero acá no funciona. Un gremio desaparece, una ropita y se ponen al lado. Mentira, si ni siquiera mueven para la ropa. Decide el ejecutivo cuándo lo hace y de qué manera lo hace, ¿no? Se cuelgan del saco de lora cuando cada vez que hay una foto. Un gremio que está desaparecido para el empleado municipal, tanto Sedaper, pues Sedaper le chupó a la media al ejecutivo toda la vida. Desde que arrancó le chupó la media al ejecutivo. No hizo cambio de nada. Te tengo una mochilita, te viene una cajita de esto. No. Se necesitan otras cosas, no solamente esto. Por eso le digo que esto es complicado. Y aparte otra de las cosas. Más allá que quiera, bajo, el gremio no tiene potestad. La potestad la tiene el ejecutivo. Ni tampoco tienen los que administran la caja. Vuelvo a lo mismo.
1: No, tampoco.
0: Tiene acá. Y acá el único. Voy a esto. Las consecuencias de esto, de las decisiones, de que lo que está haciendo Caputo, las consecuencias las va a pagar Milei. Y de lo que hizo Serra, y lo que está haciendo Serra, las va a pagar Bernardo Schneider. Entonces no le podemos echar tampoco la culpa a Lourdes Capa, porque Lourdes Capa vino después. Pero el artífice, el cráneo de este sistema y de las cosas como sean, fue y es Juan Pablo Serra. Serra, de tener una muy buena imagen, a terminar de esta forma es increíble. Porque de venir, ah, qué bueno, mirá qué bien Serra, qué sé yo, cuando ahora está cerrándole, va en cuello, tipo cuello de botella, y va cerrando, yo le digo, che, y bueno, ¿y ahora cómo lo solucionamos? No, yo te llevé para pagar. Después pasa a planta otra cosa. Y va a terminar ahí, en eso. Por eso que me parece, y vuelvo a repetir, esto de las pases a planta, muchachos, y algunos que están por ahí, yo creo un 40%, de un 100, un 40%.
1: Ojalá se den no los pases porque va a estar complicada las elecciones, ¿eh?
0: Es que...
1: la gente no se olvida.
0: Majo, a ver. Yo digo lo siguiente. ¿Cuál es la diferencia? Sí, estabilidad laboral. Pero más allá, ¿cuál es la diferencia? Es decir, bueno, me quedo... Hay gente que hace 12 años que está trabajando con contrato.
1: Sí, y más también.
0: ¿Eh? Pero Majo, y ahora más sí, también. Recién te decía que Ebenezer era abogado... y no contador. Y nadie sabe lo de los monotributos y por qué lo lleva.
1: Sí, más vale.
0: Entonces cada uno lo sabe, cada uno de los jugadores lo sabe en todo esto. Por eso me parece que el peronismo tiene un as en la manga con ese tema. El peronismo tiene un as en la manga, muy importante. Y demás. Serra, me dicen Schneider, cómplice Quino 2, Cipallo. En la asamblea del contador Serra dijo que no creía, y bueno, algunas cuestiones más me están tirando, claro. Porque también es parte de esto Eduardo Quino 2. No se crean que no, que inocente los pase a planta. Quino 2 estuvo hasta la semifinal, estuvo claro. En la gestión. Dijo que no creía en los nombramientos. Y yo ya se lo vengo diciendo, yo tampoco creo que hayan. Pero ¿qué pasa? Quino 2 no puede venir a los comercios. Hola, ¿qué tal? Estoy con este comerciante. Si usted utilizaba el sistema, usted sabía del desembarco de los chinos, Quino 2. Usted sabía también, me explico, de las cosas que están pasando con el empleado municipal. No se haga el bueno porque estoy ahora con el empleado municipal. O sea, no venga con la ambulancia. Por eso le digo que en gestión uno se puede equivocar. Pero peor es jugar a dos puntas. Mandándole mensaje a todo, cómo anda acá, cómo anda allá. Agarro el teléfono todas las tardes, me compro, cargo créditos 10.000 de personal y hago, viste, el pack de mensajes y empiezo a mandarla todo. Quino 2.
1: ¿Sigue trabajando en donde fue?
0: Molino del Carmen. Sí. Molino del Carmen, no se va a perder la oportunidad. ¿No es cierto?
1: Claro, pero eran 90 días, ¿no? ¿Era por 3 meses?
0: Por 3 meses. Claro. Una vez se le mira, está como el empleo municipal.
1: Bueno, qué sé
0: está
1: yo.
0: Está esperando que le renueven, a lo mejor, ¿me entendés? Así que bueno.
1: Bueno, si por lo menos tiene laburo.
0: Sí, no. Esos hombres no tienen, nunca dejan de tener laburo. Una cosa, usted le puede pasar al changarín, al pintor, a aquel otro, pero esos hombres siempre caen parados. No se preocupen, que el serenito en la heladera lo tienen. Eso sin lugar a duda. Es el serenito, el ser para la señora y demás, todo lo tienen. Después el resto no hay ningún tipo de problema. Usted un terrícola, como nosotros que estamos acá, eso no puede costar, pero el resto es diferente. Bueno, cambio un poquito de tema, Majo, me voy.
1: Sí.
0: El COPNAF pierde una abogada. ¿Que se va a dónde, Majo? Chachán, chachán.
1: ¿A dónde se va?
0: Chachán, chachán. A registro civil. Queda una vacante. Pozo vacante, viste que tiran, pozo vacante. Queda
1: ¿era
0: una vacante.
1: Que fue por concurso?
0: Claro.
1: Ah.
0: Es empleado de planta Rosario, se va a jubilar ahí, claro. Me dicen algunos, no se preocupa, Quino 2. Total, es empleado de planta de Rosario. Él se va a jubilar allá, no se va a jubilar acá. Y sí, tiene otro sueldo aparte.
1: Y tiene
0: unos
1: aportes allá.
0: Tiene otro sueldo. Claro, entiendo lo que es. Me voy un poco también, hablábamos recién, vio que en estos días... hubo movimientos en el registro civil.
1: Sí.
0: En todo esto. Magnífico como lo está llevando adelante Luciano Fetolini. Una cosa de loco. Qué jugador. No hemos perdido tanto tiempo sin él. Lo único que no quiero creer que hay un familiar de él ya metido ahí, porque esto sería un bochorno, porque ya hay uno en el becario. Y digo, no vaya a hacer cosa que en otro lado. Pero bueno, viste, queremos toda para todo. La queremos toda. No quiero creer algunas cuestiones. De igual manera, queda una vacante en el COPNAF. ¿Vamos hasta ahí?
1: Sí.
0: Bien, perfecto. Se necesita una abogada. Y tengo entendido que fueron a buscar una abogada. Una abogada que está en el Consejo Deliberante. Esa abogada dijo, no tengo problema, porque claro, Majo, a ver, claro. Vos no sabés cómo van a ser los resultados de acá en adelante.
1: No, vale.
0: No tengo problema, está todo más que bien, pero debo preguntarle, ¿viste? ¿Cómo hace quién está a cargo? ¿Usted vio Madagascar que hace quién está a cargo y es así?
1: Sí. Ay,
0: la cebra
1: sí,
0: le dice al sí, león, ¿está a cargo? Claro. Bueno, está a cargo Mariano Verdiña de su gente. Entonces Mariano Verdiña, con esa gente que tiene, le dice que no agarre. Pero la oferta, ¿quién le dice? Para que te voy a dar a alguien para que vea. Con tan buena suerte que aparece una nueva abogada en el PRO. Esa nueva profesional se llama Ailén Farías.
1: Mira.
0: Ailén Farías, que hablábamos que también había llegado a Paraná,
1: sí.
0: También, de la mano del PRO, también, ¿no es cierto? Y algunas cuestiones. Por eso digo que me encanta Mariano Verdiña, porque él con el cupo femenino es increíble, no falla. No falla. Y le voy a decir por qué no falla. Luego de esto, ¿no es cierto? Que obviamente, no, dice, yo necesito a alguien con más experiencia. Y tal cual, porque vos necesitas una persona
1: sí,
0: para ese lugar en el COMNAF, no recién recibida, no nuevo. Que no digo que no sea muy bueno, porque lo teórico es una sí. cosa, pero en la práctica y en el COMNAF se necesita. Y aparte el sueldo del COMNAF es 1.200.000. Te conviene ser concejal. Te conviene seguir otra cosa. Pero de igual manera, dejaban, a ver, no pagás departamento en Paraná y te tenés que venir acá.
1: También.
0: ¿No es cierto? Bueno. Cuestión en todo esto, que la abogada, vi una foto, no sé si podría subir esta foto, pero estoy buscando alguna foto por ahí también, después vamos a buscar quién es la doctora Ailén Farías, ¿no es cierto? Era la persona y dijeron, no, están buscando una profesional para ese lugar, ¿no? Que bueno, obviamente, tengo entendido y debo creer que lo va a elegir o lo va a tomar, es Alejandro Enrique, ¿no? Quien está al frente de Comunos, que ha sido prolijo. En toda esta gestión ha sido obviamente...
1: ¿Él con... es del PRO?
0: No, él es de la UCR.
1: ¿No? Ah, UCR.
0: Del sector de Manuel Jonal. Bueno. Del sector de Manuel. Manuel que lo has dejado claro. Solo a todos. Él se acomodó todo lo en la familia, pero bueno. De igual manera, en todo esto,
1: sí.
0: Queda esa vacante, ¿no? Así que bueno, proponen de nuevo. ¿Qué? Pero hay que tener suerte, Majo. No cualquiera. Vamos para Paraná. Hay acá, esto acá, meto acá. Qué bien. Verdiña, cuando quiere, puede. Cuando tiene ganas... puede. Por eso digo que el político te chamulla, pero si vos tenés pago de gimnasio, viene bárbaro. Sigo entonces con este tema, a buen entendedor, pocas palabras,
1: sí,
0: ¿no?
1: Sí, sí, yo entendí.
0: Bueno, sigamos entonces. ¿Qué dice por acá? Hola, buenas tardes, amigos. Los concejales del PJ aportan al partido todos los meses. El concejal Navarro es el único que pelea para que haya pase a planta. Pero cacarean un poquito, Nelson. Cacarean, tiran un coso. Acá hay que cruzarse la plaza para un montón de cosas. Eso hay que hacer. Y aportan los tres. Aporta Pereyó, aporta él, aporta los tres concejales del PJ. Los cuatro concejales aportan. ¿O no? ¿O tres?
1: No sé.
0: Los tres. Porque, no sé si López aporta,
1: claro,
0: o no aporta.
1: Si van todo lo mismo.
0: No sé si aporta o no aporta. Pero bueno,
1: el bloque es uno solo.
0: Yo sé que los tres aportan.
1: Más.
0: Por eso. Pero, a ver, vuelvo a lo mismo, Nelson. Sin plata no sirve nada. Pero bueno, sigo el tema, no me quiero ir del tema este. Pero resulta para colmo, que ahora también se habla que hay un lugar, una vacante también, para un trabajo, esto ya no tiene que ser profesional, en la Secretaría de Trabajo. Y aparece un nombre, ¿no es cierto?
1: Sí.
0: Que yo tengo en mi contacto, no he podido hablar, pero tengo en mi contacto de Instagram, voy a buscar el nombre, pero que lo busco.
1: Sí.
0: Yo te dije el nombre y ahora no tengo acá. Espere.
1: ¿Te lo escribo?
0: No, mantecilo al aire, no hay problema. Decilo, ¿cómo era el nombre?
1: El nombre empieza con L. Si era que me estás diciendo.
0: Sí. Lorena Vergara. Se habla de ella, se habla de esta militante del PRO, que ha sido del PRO también, ¿no es cierto?
1: Sí.
0: Para ir a trabajar a la Secretaría de Trabajo, otro cargo más que Verdiña necesitaría ir. Esto pone en escena, Majo, para que algunos puedan ver por ahí también y hablar algunas cuestiones. Vamos a nombrar algunas de las personas que Verdiña tiene ya en su puesto de trabajo. Lo tiene. ¿Cómo se llama el bancario? El ex bancario del PRO. Bueno, no me acuerdo. Y hay algunas cuestiones más. Tiene, para que vos veas, a Charles Barrenengoa, a Charles,
1: sí.
0: Ascripto al becario, ¿no? Y también lo puso en la municipalidad en la gestión anterior. ¿Está hasta ahí? Después lo tiene a Danilo Franzotauer. A Danilo Franzot, ¿no es cierto? Que está trabajando ¿dónde?
1: En el PAMI.
0: En el PAMI, ¿no es cierto? Y fue presidente del PRO. Después lo tiene también a Valeria Rodríguez, que está trabajando como concejal, ¿no es cierto? Elegida por el voto en el Consejo Deliberante de Nogoyá. Después lo tiene...
1: Y es presidente del PRO.
0: Y es presidente del PRO también, ahora. Hay que ver quién es el vice. Después quiero ver el vice. Vale. También lo tiene trabajando... ¿Cómo se llama la que está al frente de Secretaría de Trabajo?
1: Giselle...
0: Zárate. Giselle Zárate también está trabajando, ¿no es cierto?, en ese lugar. ¿Quién más está trabajando con él? No recuerdo el nombre ahora de... Pero esto Vergara tiene una suerte. Me dice, bueno, es así, ¿qué quiere que le diga? Después tiene también un ex bancario, me acuerdo que está trabajando también en el becario, que estuvo trabajando primero la hija, después llegó él. Marcelo Noir, ¿no es cierto? Trabajé otra con ellos, no sé si estará trabajando ahora, sigue trabajando o no, trabajando en el becario. También está... Padre jubilado en el cargo, Andrea, ex tesorera municipal. A ver. Y me falta alguien, también del PRO, ¿no es cierto? La pareja de Rodríguez, no me acuerdo el apellido, que es coordinador de juntas y comunas.
1: Javier Pérez,
0: también está trabajando como coordinador de comunas.
1: Sí.
0: ¿No es cierto?
1: Sí, de juntas y comunas.
0: Juntas y comunas. No vi una foto yo en el campo de él, en todo esto. A ver, ¿y qué más? A ver. Está Bastié, Loce. Ah, está Bastié y Loce también, trabajando en el becario. Han hecho una movida, muchacho, el PRO, increíble. Me dicen que no estaría trabajando, no estaría de licencia. Por eso le digo, a ver, esto que ahora... Nombramos que han entrado cuando entraron todos los que manejaron el tema del PRO, ¿no es cierto? No ha quedado nadie sin un lugarcito. No sé si a Andrea Gómez Negri le tocó algún lugar, o está trabajando en algún comedor o algo por el estilo, en algún lugar. Andrea Gómez Negri también. Todos han tenido con Mariano Verdiño.
1: A una escuela.
0: Esto verdaderamente me parece patético, ¿no? Porque todos lo hicieron solamente por buscar un cargo. Pero bueno, es otro tema. Por eso digo, en todo esto que vemos acá...
1: Por acá también me dice Erika Urin, coordinadora de Erika Centros Uri. De Adultos, también, por el PRO.
0: También entró
1: gracias.
0: Por el PRO.
1: Gracias al que me envía mensaje.
0: Verdiño ha utilizado las herramientas del Estado para meter todo el grupo de amigos. No le ha quedado otra. Y habiendo una cantidad de personas capacitadas, por
1: también,
0: ejemplo...
1: Y también, perdón, me dicen Laura Mandirola en un centro de adultos.
0: ¿Cómo Mandirola en un centro de adultos?
1: Sí, no sé, lo que recibo de mensaje.
0: ¿Cómo?
1: ¿Sí?
0: Chequemos esa información antes, bueno. A ver, vamos a anotarla.
1: Le creo, yo a esta persona le creo.
0: Centro
1: de adultos.
0: Señores. También está Carla Duré, que bueno, yo creo que más Duré se manejó sola, no tan cerca de Mariano y pudo escalar un poco más. De igual manera, y él, y Mariano Verdiña, no te olvides.
1: Bueno, pero él...
0: No te olvides la nota, Mariano, ¿te acordás? ¿Esa siesta? Sí, yo me acuerdo, pero tiene poca memoria. Tiene poquita memoria. Tiene 64 gigabytes, ahí está la memoria, mirá.
1: Ah, bueno.
0: Ahí está, mirá, Majo, ahí tenés, esta es la memoria de gozo.
1: Sí.
0: Como el PEM. De igual manera, tiene poquita. Y así que bueno, en todo esto vuelvo a repetir, estas son la gente que tiene el PRO. Ninguno no está, están todos dependiendo del Estado. No hay nadie, están todos colgados en el Estado. Todos están de la teta del Estado. Todos, no hay ni uno en todo esto. Entonces, por eso me parece a mí también que quiere salir al aire Andrea Gutiérrez, la subdirectora provincial de Educación de
1: Comunidad.
0: Exacto, mirá vos. Por eso le digo también, y ahora se podría sumar una chica más. Y aparte de todo esto. También de todo esto, puede ser que ahora sumemos, y también a Ailén Farías, la abogada nueva que tiene el PRO. En todo esto. ¿Qué me contá Pascual? Si no han utilizado el Estado y quieren seguir estando. ¿Por qué se piensa que la fotito en la palmadita que le dan a Bernardo Schneider? Porque no tiene un candidato firme el PRO. Puede buscar outsider, pero no sabemos nada. Van a venir los últimos meses, como siempre, a creer que de la galera saca. Después salen quinto. ¿Saben por qué? Porque no se arma de esa manera. Y los radicales siguen jugando con los radicales. ¿Me entiendes hasta ahí?
1: Sí.
0: ¿Con esto? Perfecto. Bueno, no me quiero ir, ya está. Esto es un poco, también te contamos un poco de lo que está pasando acá. Pero tengo una data. Fleischer buscaría la reelección. ¿Se acuerdan que no? Sí, no, no, no. Porque quieren que se la pidan. Pedímelo. Fleischer quiere la reelección. Fleischer va a jugar por la reelección. No hay candidato en Lucas González radicalismo. No tiene nadie firme. Y me parece que se va a definir entre Hahnemann y Fleischer. Y ahora la contienda va a ser diferente, distinta. Un Hahnemann que ha trabajado y viene trabajando hace mucho tiempo. Y no es lo mismo la gestión que no tener gestión y prometer. Por eso lo mismo le pasa. Tiene gestión, un poquito de gestión tiene Eduardo Quiroga. No está tan limpio, culpa y cargo. Tiene poquito de gestión y por eso es linda la interna ahí de esa de Schneider.
1: Un poquito, casi 3 años. Y, pues, sí. ¿Te parece poquito?
0: En esto. Fleischer, la reelección, me decían, radicales. Fleischer, la reelección, y sí, porque va a tener que cuidar los votos de Cabaña en la coqueta. No tiene un jugador diferente, distinto. Hizo una reunión otro día de 40, parece que estaba dando, no sé, la apertura de sesiones, todo lo que explicó. Así que bueno. Ah, pará. Y me faltó en el PRO, vuelvo a la hojita acá atrás que tengo un montón del PRO.
1: Sí.
0: ¿Quién me faltó?
1: ¿Quién? No sé. ¿Quién?
0: Dolores Moreira. La esposa de Berriña. Son todo el PRO.
1: Está en el
0: son
1: hospital.
0: Todo el PRO. Pero son todo el PRO, no. La foto cuando salen y se junta que son esos 7. No son del PRO. Busquemos la foto. En todo esto. Bueno, hasta ahí, señores, esto. Pero Majo tiene una bomba. Tiene una bomba gastronómica. Vino ayer y me dijo, no te creo. Y empezamos a investigar. ¿Viste? Cuando ella le digo a ella, me dice, no te creo. Bueno, yo no te creo. Esto es lo otro. Majo,
1: sí.
0: Sacó a volar el B-52. Sacó a volar el B-52 y tiene una bomba. Usted sabe en su casa que está el concurso de Miss Universo.
1: Sí.
0: Un concurso, obviamente, que a nosotros no nos suma casi nada. Pero de igual manera, nuestra candidata se la llevó Rosario del Tala. La mejor jugadora que tuvimos en los carnavales se la llevó Rosario del Tala. Pero de igual manera es interesante. ¿Viste? Bueno, qué sé yo, por ahí le han vendido una cosa al intendente porque lo que le venden a los funcionarios es otra cosa. Majo,
1: sí.
0: Contame algo que sea interesante de esa movida.
1: Bueno, esa movida se va a hacer el domingo 27 en Pueblo Mío.
0: Sí.
1: En el cual, bueno, el catering, va a haber un catering. Ya sabemos de la señora que siempre gana los catering.
0: ¿Quién es la señora que siempre gana los catering? No me digas nada. Como los cigarrillos. Los cigarrillos.
1: LM.
0: LM, ¿te acordás?
1: LM. 4
0: ¿sí?
1: palitos.
0: Laura Mandirola ganó nuevamente el catering para Miss Universo por 4 millones de pesos.
1: Sí.
0: ¿Y de dónde sacaron los 4 millones?
1: Ah, no sé, habrán pedido, qué sé yo, prestado. Capaz que el Club de Emprendedores...
0: Le tenía guardado ahí.
1: ¿Qué sé yo? Y le dice,
0: Le devolvió...
1: Vamos a hacer una colaboración
0: en Howard este Johnson, evento, Howard Johnson le devolvió, Howard Johnson.
1: Capaz, ¿viste? Qué sé yo, a lo mejor...
0: Sí.
1: Les quedó y dice, vamos a donar al pueblo de Nogoyá.
0: Sí, a ver, que creo que tengo una publicidad de LM. A ver, a ver.

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0: Y carísima, es carísima, no es barata, Colo. Es carísima.
1: LM marca su nivel.
0: LM marca su nivel.
2: Por acá hay gente que también sí. Tiene catering, ¿no? Que trabajan de eso también, sí. ¿No? Qué suerte, siempre la misma.
0: Y porque bien, hermano. Ya sabés, aprendete la marchita laica.
2: Es más, nunca le llegó tampoco la invitación ni nada para participar, o sea, vos sola.
0: Atorrante, coronaris.
2: Y eso que pagan lo que son los impuestos de comercio, ¿eh? Tienen contador de
0: ¿Cómo? ¿Por qué no se publica en el Facebook este tipo de cuestiones? Yo tengo gente amiga también que le puedo decir y podíamos hacer. La parte de Pichi, creo que Pichi, que pónganlo también, exijan concejales que se ponga este tipo de licitaciones, no que lo gane Fulanito Menganito que tiene este precio.
2: Van porque... a pedir el pedido de informe, pará.
0: Ah, pará. No, está tremendo. De whisky, faso y gato. No sé quién habla, pero bueno.
2: Pero bueno,
0: tremendo,
2: ¿viste?
0: Tremendo. Bueno, pero bueno. Con esto tenemos el cierre de la columna del día de hoy. Pero me voy a ir un poquito a lo que se viene las comunas. Les voy a decir un candidato al radicalismo en el 20 de septiembre. El maestro mayor de obra.
2: Ah, yo pensé que era el carnicero.
0: Ese por el peronismo.
2: Ajá. ¿Eh? Lo veo firme.
0: Vos sabés que está interesado... Me dijeron por ahí que le podría llegar a interesar la propuesta.
2: Sí.
0: Estamos hablando de alguien que tiene gestión. Estamos hablando de alguien que tiene mucha leve, que es un buen político. Utiliza frases del peronismo. ¿Te acuerdas cómo tiró con la calle la frase del peronismo? Tira frases del peronismo. Señores, estoy hablando de alguien que obviamente es querido también, ¿no? Por un sector del radicalismo. A ver si tengo una foto por acá de él para que la gente se pueda. ¿Se acordará de él la gente? ¿Se acordará?
2: Yo
0: de él?
2: Sí. Sí.
0: Era muy querido en un momento. Ya no tiene ni foto. Ya no dejaron ni foto. Bueno, señores, yo tengo. Acá está. ¿Qué están diciendo que no tiene foto? ¿Cómo que no va a tener foto? Tenemos una fotito por acá. Ahí está. Vamos a subir la foto ya de él. ¿Quién sería? ¿Quién sería, Majo? ¿Para qué te cuento?
2: Tanto misterio.
0: ¿Quién sería el nuevo candidato radical en el 20 de septiembre? Sí. Señores, el nuevo candidato radical, que a mí me gusta también y que se lo ve siempre paradito al lado de él, mire, ya está en pantalla. Podría llegar a ser Ulises Gamboa.
2: ¿Se cambió de domicilio?
0: Está viviendo allá, está viviendo en el 20.
2: Ah, yo lo veo acá, discúlpame. Yo me los cruzo.
0: Ah, yo lo veo siempre allá en su chacra, veo su... Bueno,
2: nunca nos invita, pero bueno.
0: Ulises Gamboa podría ser el candidato.
2: Sí.
0: Un verdadero dandy. Maestro, veo los radicales, un gentleman. Maestra.
2: Sí.
0: Un verdadero dandy. ¿Te acordás? Un verdadero dandy. ¿Cómo lo extrañan algunas empleadas? Cuando se hablan de quiero ser como él, ponen acá.
2: Andá, no te hagas problema.
0: Andá. ¿Viste que te decía así? Yo lo soluciono, no te hagas problema. ¿Entendés? ¿Qué? Le dice otro lado. Bueno, Ulises Gamboa, que el otro día le dijo, che, mirá que está teniendo una separación en cemento, qué sé yo, esto es bueno para que te lo arreglen. Cuestión, me cuenta un pajarito que le dice a Adriana Hernández. Adriana Hernández, como no le gusta que nadie le diga nada, porque verdaderamente se habría enojado con Ulises y qué sé yo, tuvieron un choque. Lo llama Koch. Le dice un par de cosas. Le dice de todo. Y dice, pero pará, yo quise aportar esto. Y ahí Ulises también habla con Adriana Hernández, no se ponen de acuerdo, que esto, que lo otro, y bueno, no llegan a buen puerto. Y me parece que ahora tiene esta posibilidad, ¿no es cierto? Como radical, como buen jugador, ¿eh? Una buena alternativa ahí, en la comuna. Es una buena alternativa, me parece, que juegue en ese lugar, ¿eh? Me parece que es una buena alternativa por parte de todo esto. Así que bueno. Señores, vamos a ir comuna por comuna. Una de las comunas que posiblemente puede pegar el batacazo es Don Cristóbal II. No le ha dado la veña todavía. Víctor Fernández a su señora, Susana, ¿no? Señora Susana, no le ha dado la veña. Susana, que obviamente hace todo lo trabajo operativo de la comuna, no le ha dado la veña. Y aparece el nombre de alguien nuevamente que es querida. Vos sabés que recién acabo de cortar con gente de Don Cristóbal II.
2: Sí.
0: Y obviamente se habla de Hilderman.
2: Sí.
0: Hilderman, que fue candidata en la anterior, anduvo muy bien. Hoy ubicada, mirá la suerte de la vida, pega como secretaria de una escuela, Majo.
2: Qué suerte.
0: Sacan a que estaba el peronismo y ponen a ella. Eso tenés suerte. Tuvo suerte, está ahí contenida por un sector del radicalismo y podría llegar a jugar. Y ojo, porque acá abre el debate. A mí me encantaría, te vuelvo a repetir, ¿no es cierto?, poder entrevistar y ver que cómo ve Don Cristóbal II en todo esto. Otra campana diferente, distinta, ¿no es cierto?, en esa localidad. Y bueno, un Víctor Fernández que ha dado todo en la gestión, ya un hombre que está grande, obviamente un hombre que ya obviamente le está pasando factura al cuerpo, ¿no es cierto? Tenemos algunas cuestiones por ahí.
2: Sí, hay que evitar los desgastes, ¿viste? Sí, que la segunda que siempre es más se desgasta, pero bueno.
0: Son 16 años, Majo.
2: Bueno, pero una cosa es la ambición, otra cosa es, qué sé yo, ¿me entendés?
0: Ya está.
2: Yo digo que ya está.
0: Ya está. Hasta acá llegó el amor. Señores, me voy a Sauce. Sauce, que es un dolor de cabeza para el senador, porque tenían todo arreglado, tenían todo acomodado, tenían todo bien. Bueno, ¿quién podría llegar a ser candidata ahí también? Ojo con el juego de las mujeres, ¿eh? Ojo con el.
2: Está bueno. Está bueno que participen las mujeres.
0: El cupo femenino.
2: Está bien.
0: Brenda Krenz, sí, podría ser la candidata en Distrito Sauce. Brenda Krenz podría jugar ahí, ¿no? En todo esto.
2: Tenemos Brenda Krenz, tenemos Santino.
0: Bueno,
2: Santino
0: ya tenemos. Ayer dijimos el peronismo.
2: Sí.
0: Vámonos a acá cerquita, Majo, a los pagos de Febre Montoya. Me pongo la boina, me pongo la camisa esa que tenía recoqueta que tenía el presidente comunal hoy.
2: Sí.
0: Me voy para aquel lado, me tengo que seguir. Cuando yo hablo de Don Cristóbal, de Febre Montoya, me tengo que poner la boina. Entonces.
2: ¿Cuál? ¿La roja?
0: No, la amarilla, yo me pongo la amarilla, ¿me entendés? O sea, claro, ¿me entendés? Aunque yo no esté, mi corazón está ahí, ¿me entendés? Que yo no esté ahí, aunque hagan desastre alguno, yo sigo estando ahí.
2: Bueno.
0: Escúchame, por Carlos, por el Lole, vamos, Lole viejo, ahí está, los primeros. ¿Qué carajo ahí? Bueno, hay una candidata también en Febre Montoya. Escucha bien el nombre.
2: Sí.
0: Marisa Vargas.
2: Sí,
0: ¿la ubica?
2: Ya se venía.
0: Marisa Vargas puede pegar. Y ojo que sabe de gestión, ojo que también puede pegar batacazo.
2: Conoce la gente.
0: Y me gustaría una final y voy a hacer una encuesta.
2: Yo digo que Marisa anda.
0: Bonifacio Villarroel y Marisa Vargas. Veo una final, ¿viste? Como la semi Inglaterra-Argentina.
2: Sí.
0: Veo eso. En Aranguren. Creo que Alba va a estar al frente también de la movida. Gustavo Alba. Hoy empleado de comedores. Mirá qué suerte tuvo. También tiró un currículum acá en departamental.
2: ¿No cobraba contrato? Cosas.
0: No, dejó de cobrar. Esto es un sueldo. Esto es un sueldo que puede quedar para toda la vida.
2: Ah, ya está.
0: Al año queda efectivo. O sea,
2: me quedó con ese.
0: Vamos, más obvio, Bobis.
2: Viste, obvio. Bueno, no, es que ¿viste?
0: ¿Te acordás del de obvio, Bobis? Viste que te decía.
2: Ya, no hoy, caigo, mañana. Porque cuando te hablan de transparencia, de esto, de lo otro, digo, bueno, qué sé yo, no sé.
0: ¿Qué querés que te diga? Mira. este es genial, ¿eh? Pero bueno, ¿qué le vamos a hacer, viste?
2: Sí.
3: Pasado y traspasado. 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Obvio Bobis,
0: ahí está, obvio Bobis en todo esto, ¿qué le vamos a hacer? Pero bueno, Albaí, en Hernández se vuelve a hablar de la imagen de Marcela Figueroa con contrato en el Senado.
2: Sí.
0: Eso fue uno de los temas cruciales también. Por eso digo que me parece que acá va a tener el senador Rafael Cabaña, que tiene que hacer fuerte trabajo en la ciudad. Fuerte trabajo en Lucas González y por eso vuelve a sonar la reelección de Fleischer. Porque necesita la coqueta. ¿Me explico? Por eso juega fuerte allá. Nos queda Octava.
2: Sí, Octava, que está por Ciel.
0: Va a quedar por Ciel.
2: Por Ciel queda.
0: Va a quedar por Ciel.
2: Era junta anteriormente y enero de este año.
0: Calilo inamovible. El camaleón. Calilo, el camaleón Carilo, que está acá, va, lo veo más en la oficina del senador, que y anda acá, anda allá, anda, bueno, me va a jugar ahí.
2: Que gestionar.
0: Y me parece el tambero quesero, le mando un saludo, también ahí. Y nos queda séptima, ¿no es cierto?
2: Séptima, que está Barreto.
0: Está fuerte Barreto en el séptima.
2: Barreto también queda.
0: También lo fuerte, me parece que queda ahí en todo esto. Betbeder.
2: Sí.
0: Betbeder. Perdón. Sí, Betbeder.
2: Sí, Betbeder, está bien.
0: Hasta ahora el radicalismo no ha mostrado un candidato. ¿Se habla de su nombre?
2: No.
0: ¿Majo?
2: No.
0: No, Majo, no. Majo, Majo, no. Majo, no me venga.
2: No.
0: La campaña, tengamos...
2: No,
0: que hacer corte, jingles.
2: No.
0: Oh, estoy no, con ver, vos. No. Oh, estoy...
2: No.
0: No va a ser usted.
2: No.
0: No va a ser.
2: No.
0: Bueno, perfecto. Me parece bien, ha tomado la decisión y demás. No da vuelta como Quinodos ni como todo esto.
2: No.
0: ¿Entendés? Y demás. Así que bueno. Señores, apago el en vivo. Esto es un poco, te tiramos de todo hoy, ¿eh? Desde el catering, lo de Never.
2: Te faltó tercera.
0: Orlandi, me dicen tercera.
2: No, porque no puede ser porque era común, junta.
0: Un tal Orlandi, me dice.
2: Queda la misma. En tercera queda igual que Porciel, queda igual que Barreto.
0: Sí, sí, sí.
2: No hay reelección. A ver, no hay nuevamente.
0: Para.
2: Porque eran juntas y pasaron a comuna. La que queda, la que está en Laurencena, que junta, no sé si pasa a comuna. Es la única que quedó.
0: Eso no me dijeron. Eso no lo tengo. Tengo Aranguren, tengo Hernández, tengo... Bueno, todo este tipo de cuestiones, vamos a ver qué va. Y bueno, va a jugar por la Libertad Avanza. Hasta puede jugar Espinosa por la Libertad Avanza.
2: Ojo.
0: De igual manera, Majo, después del reto que le pegó la presidenta, qué reto que
2: pero
0: le pegó.
2: Pero va a salir a jugar igual, porque ya es su forma de Espinosa.
0: Así va.
2: También, va a salir igual, ya es su
0: también.
2: Forma.
0: Así va a quedar también. Pero bueno, cierro el en vivo, señores, te contamos todo y de todo en la tarde. Majito, por favor, vendeme, ¿eh? Así que bueno, si puede ser.
2: Dale. Pero, Ángel.
0: Sí.
2: Antes de vender te voy a decir algo, y tienen razón, porque nos están escuchando gente que tiene catering, empresa, de mozos.
0: Hola, chicos.
2: Y todo eso.

0: Mientras vos buscás, mientras vos buscás, le mando un saludo a Cata. Hola, Catita, que ayer estaba conectada, no le mandamos saludo, ni nada, no me mandaron saludo. Hola, Cata, saludo. Beso enorme para vos también en la tarde.
1: Acá está.
0: Sí, a ver.
1: ¿Qué dicen, no? Como te decían, las empresas de mozo, catering, todo eso que se prepara, el servicio de lunch, todo eso. Seguiremos participando. Lo mismo pasa para la cena del empleado y la cena de egresados del poli.
0: No te olvides de afiliarte, ¿eh?

0: tengo una.
1: Después de vender.
0: Sí, sí. Siempre es en el lugar, viste, en calle Catamarca, siempre pasan ahí los problemitas.
1: Pero bueno. Voy a cerrar con el bloque para mi amigo. Gatito, después tengo todo de la internet, de todo para todo. 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
1: Señores, en la tarde ya Majo tiene otra bomba, ¿eh? ¿Otra bomba? ¿Qué? La guerra en la UCR también va a venir por las bices. ¿Qué bice te gustaría para cada uno?
0: Pues recordá que en la UCR hay gente que tiene mucha plata. Mm. Y pone plata. Y no creo que quede afuera un estudio tan prestigioso.
1: Ah,
0: ¿no?
1: Sí. El pasito lunar.
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0: Te cuento algo, en Santa Fe, en Venado Tuerto, se aprobó la ordenanza que autoriza el funcionamiento de Uber. El Consejo Deliberante.
1: Ahí está, ya está. Ya está, está bien, ahí está.
0: No anda con tanta vuelta.
1: ¿Qué tanta historieta?
2: Y yo estoy tan solo.
1: Sí, vos tenés que tener una aprobación para poder hacer.
0: Por supuesto, o sea, esto no,
1: todo lo que vos quieras, todo el manejo, lo que
0: todo,
1: sea.
0: Todo, vos podés tener habilitación, todo lo que vos quieras, pero autorización tiene que pasar por el Consejo. Es más, te digo, la nueva ordenanza que regula el servicio de taxis, remises y aplicaciones, incorporando una regulación para la prestación de Uber y otras plataformas que puedan sumarse en el futuro.
1: No, tal cual. Tiene que pasar por ahí. Señores, en la tarde, en los últimos minutos,

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1: ¿Qué pasó?
0: 2 millones nuevos pobres,
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0: Concordia 56, ¿cómo? Mirá, Frigerio, mirá, 56,2. Gran Resistencia 48,6. Posadas 42,2. Corriente 41. Gran Santa Fe 38,6. La pobreza aumentó un 32,3% en el primer semestre del año. No existe. Hola Luis. ¿Cómo están los empleados municipales acá?
1: Están todos, ¿eh?
0: ¿Y qué quieren?
1: Están todos.
0: A ver. Este tema de Daniela, a ver. Mañana viernes puedo largar con este tema. ¿No me bajó? ¿Me bajó el tema? No. Bueno, ya. Mañana paso este tema cuando largue.
1: Yo te pasé un cuadro con respecto al Gran Paraná, la indigencia que hay. El porcentaje. Te mandé un par de cuadros.
0: Después vamos a subir mañana, vamos a subir esto que es muy interesante, a ver cómo estamos.

0: No llego a ver desde acá, a ver.
1: Ahí está. 6:32. Ajá. Sí. No digamos el nombre, ¿no? Ajá. Sí. ¿Todo bien? ¿Cómo anda todo? ¿Me entendés? Anda haciendo los... Kino 2 anda en el fono a pleno.
0: Está bien.
1: Ahí está.
0: Tiene que trabajar.
1: Toma, pavo. Bernardo, activo, vamos, déjese de... Nene.
0: ¿Cocodrilo que se duerme?
1: Es cartera.
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0: Hacemos la última pausa, ya venimos con más información. Tiene una bomba, Majo. Hoy está bombardera.
1: No, porque a la Majo no le cree. Dejá. Y después, le cae las cosas. Y encima, ¿sabés lo más triste que tiene?
0: Decime.
1: Que no te lo reconocen.
0: No.
1: Decímelo a mí. Viste, cuando vos no tenés que saber más que ellos,
0: decímelo a mí, te di la lista entera.
1: No, porque parece que son dioses. Vos no tenés que saber más que ellos. ¿Sabés un poco más? Semidioses. Si sos un poco más.
0: Sí.
1: Ya ahí te dan la manito así con el dedito.
0: ¿Qué pepe? Abajo. Hago una pausa y me contás.
1: Es así, pero
0: Te doy unos segundos. Me contás. Te descargas.
1: No, yo no tengo problema porque gracias a Dios ando en la calle, camino libremente, no tengo que andar diciendo, ay, doblo acá porque viene fulano. O me doy la vuelta porque...
0: No hablen de mí.
1: No, gracias a Dios... Camino tranquilo.
0: ¿Cómo es? No hablen de mí, decile vos. Así que
1: no te cuelgues de mí.
0: Hacemos la última pausa y ya venimos.

0: consensuar lo que van a argumentar. Usted siempre tiene que copar el micrófono. ¿En qué lugar los deja sus compañeros?
1: Yo cumplo con
0: que
1: mi
0: no
1: trabajo,
0: hablan, no dicen ni a dos renglones. ¿Y usted tiene que copar el debate siempre? ¿En qué lugar los deja? ¿En qué lugar los deja?
1: ¿Puedo hacer la interrupción al...?
0: No, no puede.
1: Pero,
0: no, no puede.

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0: Casi estamos llegando al final, ¿eh? Y Majo que dijo que iba a tirar la bomba. ¿Qué a ver, contame, Majo, ¿qué tenés ahí?
1: En calle Catamarca, entre 25 de mayo.
0: Uy, allá en el...
1: Y Belgrano.
0: En el Corralén.
1: Bueno, sí, en ya el, lo dijiste vos.
0: En el Corralén. No, yo dije otra cosa, no. Ajá. Dije la palabra entera.
1: Bueno, correcta. Pero ya te ubicaste.
0: ¿Vos decís?
1: Sí.
0: ¿Ahí?
1: Sí.
0: ¿Qué pasó?
1: Y, viste, cuando vos decís...
0: Sí.
1: Llegamos a los golpes.
0: ¿Cómo que a los golpes?
1: Una pequeña pelea.
0: ¿Se desconocieron los muchachos?
1: En ese momento sí.
0: ¿Eh?
1: Flojitos de papeles.
0: Pero, para. ¿Cómo que? ¿Cómo?
1: Flojitos de papeles. Parece que nadie tiene carnet de conducir.
0: Pero, ¿cómo que no? Uy, no, uy, con el tema de eso, Majo, ¿me entendés? Es un temita con el carnet de conducir.
1: Es un tema que se habla un día y después se olvida. Claro. No se sigue.
0: Claro.
1: No es que no se siga hablando. No se sigue haciendo los trámites correspondientes para tener todo legal como corresponde.
0: Ya.
2: ¡Vamos todavía!
0: Señores, hoy en el Corralón...

0: dicen que todos tienen carnet en vigencia hasta ahora.
1: Bueno.
0: ¿Por qué habría sido el motivo, Majo?
1: Ajá.
0: Chicos, che. No lo hagan enfermar a Fernández.

0: por algún billete. Sí, no, por un billete puede ser,
1: sí,
0: Majo.
1: Sí, aparte.
0: ¿Eh?
1: Aparte.
0: Vos tenés el dato, Majo, que hubo intercambio de golpes, ¿no?
1: Sí. Hay que decirlo, pelea, hay que decirlo. Peña. Sin miedo.
0: ¿Por qué será? A ver si me tiran algún dato. Larga. Se prometieron piña, me dice.
1: Es más, te tengo los apellidos.
0: Bueno, se prometieron piña. Che, pará, Tito,

0: Pero dicen que se prometieron, no llegaron a los golpes, no llegaron. Se prometieron, se dijeron un par de cosas, se pelearon, pum, lo informaron. Boludo, por lo menos hubiesen tirado dos arañazos. Dos arañazos, como para llegar a la casa y decir, tenés quilombo en tu casa. Señores, en los últimos minutos... Hacete.
1: Bueno, pero poner un poquito también de humor a la tarde. No es bueno el humor, pero también hay que decir las cosas como son, ¿eh? Basta ya, la gente, los vecinos, ven cosas, ¿eh?

0: ¿Cómo está? Mirá que está nuevo, ¿eh?
1: Sí, en la provincia de Entre Ríos.
0: Ah, en Entre Ríos.
1: Acá, ya te voy a pasar, gracias al jefe de la cúpula.
0: Ah, saludo enorme ahí, ¿eh?
1: Siempre yo hablo el jefe de cúpula de Entre Ríos.
0: Che, hoy lo vi a su jefe que estaba también en la Expo Carreras, ahí con los cadetes. Saludos enormes. Estaban ahí, le saqué una foto, voy a subir la de los chicos también.
1: Pero que estaban pensando a ver si seguían volvés, de policía
0: si,
1: o qué.
0: Si querés volver, querés volver, ya te vas, querés volver de nuevo.
1: Claro, por eso te digo.
0: Me dijeron que juega al fútbol.
1: Sí.
0: Y es muy temperamental.
1: Y le gusta andar en bicicleta.
0: Toma. ¿Cómo soy tú?
1: No. No, yo no sé nada. Yo acá no sé nada.
0: Señores, estamos llegando. Decime cómo va a estar la temperatura.
1: Actualmente, para... sí. 20 grados. Humedad 56%, vientos a 13 kilómetros por hora. Vamos a tener una noche cálida de 11 grados. Mañana viernes arrancamos con mínima de 16, máxima 29 grados. Va a haber un poco de sol, parcialmente nublado. Y el mismo viento como hoy. El sábado va a estar parcialmente nublado, mínima de 18, máxima 29. El domingo va a estar... muy nubladito, por ahí puede ser
0: alguna llovizna.
1: Muy, muy, muy poquita, Ángel, porque se pasó para el lunes y martes lluvias. Por eso te digo, puede variar.
0: Mañana posiblemente pueda llegar a venir el ingeniero Cucinato.
1: Sí, confirmado.
0: ¿Confirmado? Mañana viene el ingeniero, vamos a charlar con él un poco. Acá, largamos con el bloque para mi amigo Gatito Mernes, que quería un poquito de rock nacional y que le gusta a él. Así que nos despedimos con este mini bloque de Los Pericos y Los Fabulosos Cadillacs.
2: Desde Argentina... Los Pericos y de Canadá, Magic.

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7: Nogoyá se prepara para la Expo Carreras, que reunirá una amplia exposición de propuestas educativas de nivel superior, tanto pública como privada de la ciudad, localidades vecinas, la región y distintos puntos de la provincia. La actividad, que contará con la presencia de universidades, institutos y centros de formación, se realizará el jueves 24 de septiembre, de 8 a 17 horas, en la Escuela Normal Superior Dr. Antonio Sagarna. El 30 de septiembre, en el horario de 10 a 15, llega al predio de la Madre Maravilla, en zona sur de Nogoyá, el programa Entre Ríos con Vos. La propuesta reúne en un mismo lugar organismos provinciales y municipales para facilitar trámites, consultas y asesoramiento cerca de los vecinos. Se contará con asesoramientos e información sobre registro civil móvil, IAPB, educación, desarrollo humano, salud municipal, desarrollo social, el Instituto Becario, COPNAF y PRODI, ENERSA, entre otros, facilitando el acceso de los vecinos a trámites y gestiones. La actividad será de atención por orden de llegada y sin turno previo. El presidente municipal Bernardo Schneider, junto al gobierno de Entre Ríos, ante la unidad ejecutora provincial a cargo de Gustavo Cucinato, firmó el acta acuerdo para avanzar en el proyecto de la obra de circunvalación vial y defensa costera de Nogoyá. El acuerdo, que permite avanzar en el camino administrativo, establece las bases para definir el mantenimiento, la operación, las responsabilidades de las obras que forman parte de la circulación y del sistema de defensa frente a las crecidas del arroyo Nogoyá. Municipalidad de Nogoyá. Seguimos trabajando y mostrando lo mejor de nuestra ciudad.
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